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0: 7 de la noche, 22 minutos.
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0: 7 de la noche, 27 minutos.
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0: 7 de la noche, 27 minutos.

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0: 7 de la noche, 57 minutos.
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1: 7:59 p.m.
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1: Ocho de la noche, un minuto.

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0: 8 de la noche, 21 minutos.
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1: 8 de la noche, 31 minutos.
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1: 8 de la noche, 32 minutos.

0: musical Super Sonora Acollina, con categoría internacional.
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hermanos Olga, Carlos, José, Ana, Marlene, Yacer, Mario y Noé, Muelas de la Cruz.

en los Estados Unidos, Gabriela Muedas de la Cruz.

¡Qué bien gozan! Juan Alfaro y Yolanda Zulca, Ireneo Zulca e Isidora Vallejos.

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nuestro folclor nacional. Juan Malazquez Huiza, el

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0: 8 de la noche, 51 minutos.
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2: 8 de la noche, 52 minutos.
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2: 8 de la noche, 53 minutos.

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1: 8 de la noche, 59 minutos.

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4: Siempre nos preguntan cómo hacemos para presentarnos en Miskitaki. Quiero invitar a todos los solistas, a todas las agrupaciones de todo el Perú, que nos escriban a miskitaki@tvperu.gob.pe. Este es el canal y el programa de todos los artistas peruanos, así que están bienvenidos. Y es la historia de la siguiente agrupación. Ellos vienen directamente desde Jauja. Están por cumplir el sueño de presentar su primer disco. Vamos a recibir en el escenario de Miskitaki a Sombrerito Jaujino.

0: conversar con Liz Karina y con Elvis Mesa, el director de la agrupación. Saludamos a todos los integrantes, gracias por acompañarnos. ¿Cómo estás, Elvis?
1: Muy feliz, contento acá, feliz, encantado por la invitación y gracias a todo el equipo de producción por hacer posible que estemos aquí.
0: Elvis, ustedes ya están recién por cumplir un año, en diciembre del año pasado emprendieron este proyecto y ya están a puertas de sacar este primer disco, me imagino que debe haber mucha emoción.
1: Así es, Damaris, encantado, estamos ahí trabajando a full para ya sacar nuestra primera producción.
0: Eso, muy bien, felicidades y lo mejor para este lanzamiento. Liz, ¿cómo estás? Bienvenida.
2: Gracias, Damaris, gracias por la invitación a la producción y gracias a la invitación a ti también. Y bueno, agradecerte por difundir lo nuestro, soy una admiradora tuya.
0: Gracias.
2: Y bueno, somos un grupo de jóvenes desde la primera capital del Perú, Jauja, quienes venimos cultivando lo que es la tunantada.
0: Eso, la tunantada que está cada vez conquistando más corazones, la gente lo está pidiendo, no solo en el centro, sino que está cada vez conquistando más seguidores y ustedes pues nos han traído tunantada como tenía que ser. Me imagino que ya que viene el disco están preparando algo especial, tendremos acá nuevamente a la agrupación para poder presentar físicamente el disco. Este es un adelanto nada más.
2: Sí, así es, como veníamos ya comentando, es un adelanto porque ya venimos grabando, ya tenemos 5 temas grabados.
0: Eso.
2: Y lo hacemos con paciencia para que sea también al gusto y al agrado del público.
0: Eso, muy bien, felicidades muchachos, gracias por acompañarnos. También saludamos a la institución 11 de junio de Junín, ahí tenemos la presencia. Vamos a agradecerles y además invitarlos a que puedan seguir haciendo este disco que se viene con mucha dedicación, con mucho empeño, para que podamos disfrutar todos del talento jaujino. Muchos éxitos y gracias por acompañarnos, Elvis.
1: Muchas gracias, Damaris, por esta oportunidad, de verdad, encantado.
0: Muy bien, vamos a seguir disfrutando de la agrupación Sombrerito Jaujino y ahora nos traen Furia de Amor.

0: Oye, y esta es la nueva, nueva imagen.
1: Hola. ¡Alza!

0: Oye, qué buena, señoras y señores.
1: Rosita González, Sonia.
2: Armandito Coronel.
0: La base. El elegido de la victoria llamó a Huamaca. Porque la victoria le eligió, señores. Y él es nacido.
1: Andrea.
0: Nacido para triunfar.
1: Rosita
0: Mildo, Chori. Catalina Huamaca, el Agustino.
1: La familia Sendero.

0: Turri,
1: Miki, la pequeña Micaela,
0: mi cosita Nilo,
1: Ata, Turri Nero.
0: Y la seguimos gozando, señores.
2: ¡Esa tripa!
0: Y nos seguimos vacilando con Chacamol. El indio. Es el indio.
3: Juancito, somos Margot, la gente de Agustino.

0: Kinder en el cielo, ponga niño, la gente hierbatero.
1: Mi cosita Mildo, Chori, Catalina Huanga, mi barrio Lima Lucino, Paraguayo Neto, carajo,
2: Catalina Huanga,
1: el rico Abucho.
2: Ay, ay.

0: Oye, Mildo. Chori. Feliz cumpleaños, Chunay. Angelito.
1: Brian, José.
2: Geraldine.
0: Michelle, Samuel Erika. El pequeño Adrianito.
3: Buena Rosa González.
0: Oye, para Juancito y su mamá Margot.
1: Oye, para la gente de la mafia de Jauregui. Tatanero Turri.
0: So.
3: Rosa González, feliz día del trabajador.
1: Melchor en el cielo.
0: Peladito Laraco para Tutus en el cielo.
3: Tú que madrugas. Tú que madrugas. Feliz día del trabajador, Rosita.
0: Oye, señoras y señores, porque.
1: ¡Oh, Michelle! Pequeño Adriano.
0: Él es. Él es. El elegido de la victoria. Nacido para triunfar. La victoria.

0: Rosita González.
1: Sonido para mi cosita Michelle.
0: José Braga.
1: Su pequeño Adrianito.
2: Buena Andrea, del Agustino Gerald.
1: 7 de octubre, ¿eh? Erika de San Gómez, que está de cumpleaños.
0: Ahí es.
2: Gerald.
1: Oye, Chori.
2: Andrea.
1: Ese Mildo, Catalina Huanga.
2: La chica de la Chori.
1: Mi cosita Tripa, George. 7 de octubre.
2: Para mi cosita Chanchis. Chanchis.
1: Oye, qué buena.
0: Hola.
1: Ahí a Producciones. Es el elegido de la victoria, señores.

0: Perdón, Hildon, Chori,
1: Andreita, la chica de los rulos.

0: Lulito San Francisco.
1: Llegó parcero.
0: Oh, parcero.
2: Bueno, Lulito.
0: La gente rica San Francisco. Y con ese Lulito, la pequeña Brillana.
2: Lulito, y decías que no.
0: El día jueves llegamos a San Francisco, Pesimar. Jueves San Francisco, cevichería Pesimar. Ahí estamos, ¿ah?
3: Colitas.
2: Venga, Romery.
3: Lucero.
0: Y ahora.

Eso. Seguimos tomando, señoras y señores. El público sigue llegando. Bienvenidos, muchachos. ¿Ah? Ingreso libre toda la noche. Ingreso libre hasta las últimas consecuencias. El entradito está en la cantina. El entradito está el bar, señores. Vamos a continuar con los éxitos chacaloneros. Aquí está la voz del elegido de la victoria.

0: canciones. Éxito de Dunga morirán, ¿ah? Y nunca van a pasar de moda porque hoy por hoy Changamol está vigente aquí en la Victoria, señores. Y no lo digo yo, no lo decimos nosotros, lo dice el público. Lo dice el público. Es el Lulito, San Francisco.
1: Es amor.
0: Prosperita y con.
1: Claro. Lulito de San Cosme.
2: Tata.
1: Romeri de San Francisco.
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solitos, solteritos, solteritos y sin compromiso. Y si estás casado hoy día te vuelves solterito, oye, muy rico, tu cariño.

señores. Lo nuevo, nuevo. Con Willy Granación para ustedes con bastante cariño. Un gusto tremendo presentarlo en el aniversario del Rico María. Aquí está.

0: Oye. La gente de Guarani, para Messi.
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0: ¿Dónde están las chicas solteritas? ¿Dónde están las chicas solteritas? Quiero ver. ¿Dónde están las chicas? Parece que todavía no, ¿ah? Parece que todavía no hay solteras, ¿ah? Todavía creo que no hay solteras. Media hora más y
1: son solteritas.
0: Así que,
1: mono.
0: Buena Nancy, feliz cumpleaños, Nancy.
1: Me llego.

Guido Martín, su amor, Eddie, Jesús, y Arena Gallarejo, San Andrés, Diego y Julia, Margarita, Jorguita Margarita del Cielo.

¡Vamos, Robert! ¡Robert! ¡Salud, primo! ¡Ale, Matías, los chivis!

0: Marino Babilón.
1: La gente cazadora se repasco toda la vida.
0: La Marina Rosita, de parte de tu humilde servidor, Willy Willy, para ti con cariño. Gracias, papi.

0: Chili, ¿dónde estás tú?
1: El saludo especial para nuestro padrino. Para padrino Choli, parina Ceci, para padrino Tico, parina Ruth, y también para el padrino Víctor Retamoso, la marina Jessy, marino Borjita, marina Carmencita, y para mi marino Osquita Oroya, también que está por ahí.

0: Siberi Gisela Flores.
1: ¡Lonely!
0: ¡Lonely! ¡Lonely!

0: Correcto. ¿Qué es eso?
1: Por primera vez un dragón. Que decía los elegantes de La Cumbia.
2: Chile. Mi familia.

metros. Y ahora partiré. Otro elegante golazo para ti, elegantonero. Y ya me voy, ya me voy. Tito Sánchez, 10 de octubre. Y la gente sigue, sigue llegando. ¡Qué rico! Llegó mi cosita, Harold. La gente va a llevar.

0: prisionero a través de tus labios. Prisionero de amor. Muchas gracias, Eken, Tunita. Buenas, Sandrita, con cariño. Gracias por la agüita.
1: ¡Ahí! ¡Qué rico rumba! ¡Salud!

0: ¡Arriba ese ánimo, señores! ¿Dónde están los amigos? Los amigos de nuestro amigo Pincel.
1: Claro que sí, saludando.
0: Pincel Junior. ¿Dónde están los amigos de Pincel Junior?
1: Saludando a la gente de Rico Manchay.
0: Claro.
1: A mi gran amigo Misael, Limer y Fabio, con mucho cariño, ¿eh? La gente de Rico Manchay, con cariño.
0: Y ahora yo quiero saber dónde están los amigos de Pincel Junior. Con las manos arriba, señores, con las manos arriba.
1: Causa.
0: ¿Dónde están los amigos de Pincel Junior? Los amigos, los verdaderos amigos. ¿Dónde están los familiares de Pincel Junior? Un grito a las chicas, un grito. Chica que no grita es marimacha. Un grito a las mujeres. No escucho más fuerte, un grito a las mujeres. No hay mujeres, carajo. Ahora con los hombres. Un silbido a los hombres. Hombre que no sirve es mariconcito y le sube el poto. Ya saben, ¿ah? Y ahora, una vez más, con los hombres, un silbido a los hombres. Ay, hombre, carajo.

Bueno, Johnny, para Linda Producciones, cariño. ¡Feliz cumpleaños, Charito! ¡Charito, feliz cumpleaños! ¡Buena mano! ¡Feliz cumpleaños!

0: Se llama la gente Leticia Paruro. La gente de Leticia Paruro. Buena Maricruz, Wilson y Gafo. La gente de Leticia Paruro, ¿ah?
1: Luis Palomino Gómez, y la vamos a subir a Maruja, con cariño.

0: Bueno, un saludo muy especial para el marino Chamay. Para el marino Chamay, para la gente chévere que estamos sin día gritando, disfrutando y gozando. Vamos ya a tierra. Sigue disfrutando y tomando de la rica cervecita bien heladita. Siempre con la calidad y el sabor y la alegría musical de la cumbia peruana. El Gran Chacal y Orquesta. Sus estrellas. Para ti, Ayan.
1: Producciones.
0: Con mucho sabor.

0: Luis para mí no mames. Y la pone subida a Maruja. Ay, ay, ay, por allá mucho.
1: La gente de San Marcos. La gente de San Marcos, buena, bonito, Monterrey, Canevo, Carlitos.

0: Maya.
1: Ay, Moisés, gracias, Moisés.
0: Sí, Patito.
2: ¡Feliz cumpleaños, Junior!
0: Su amor Evelyn, con mucho cariño.
2: Buena Cristian.
0: Mario.
3: Miguel Barras, Omar.
2: Julio. Buena, Ulita Carras.

escuchen. Ahí, eso. Ahí habrá opciones. Bueno, esta bolita de manera vamos a continuar con todos los grandes amigos.

0: Ganosito y Somó Pamela. Buena Ganosito, papi. Lo máximo. ¿Cómo te quiero? Buena Ganosito, Somó Pamela.
1: ¿Algo quieres?
0: Con cariño. Mucho cariño, mucho cariño.

0: Richard.
1: Richard.
0: Habla. Habla.
1: Mira. Cómo lo mueve, mami. Cómo lo menea. Derecha, derecha, izquierda, izquierda. Mueve la cabeza si te pones.
0: Mi chico, Nelson.
2: Para padrino Nelson.
1: Nelson se llama. Vamos, Dios, señora y señora, con la galería máxima. Adelante. Ahí está el derrame del escenario. La nueva imagen de Chagamol.
0: Para los íntimos de Manzanilla. Vamos a estar los íntimos de Manzanilla, con cariño. Salud.
2: Buenas tardes, Raquel Feliciano.
1: Vamos con sentimiento y alegría.

pongo en el cielo. Popular. Con cariño. Rico Agustino. Oye que sí. Y porque el rico Agustino también es chichero. César Gaviria, alcalde 2018.

0: ese suave cocino, mi soy Junior. Ay, ya
1: producciones.
0: ¿Y dónde están la gente de los callejeros? ¿Dónde están los callejeros con las manos arriba, señoras y señores? ¿Y dónde está la gente de Alianza Lima? ¿Dónde está la gente de Gron esta noche? Yo quiero que la gente de Alianza Lima me levante la mano. A ver, ¿hay aliancitas, sí o no? Oye, yo digo arriba, ustedes dicen Alianza. ¡Arriba!
2: ¡Alianza!
0: ¡Arriba! No hay aliancita, no hay callejero, carajo, ¿qué pasa? O se chupa. O en el estadio nomás grita, carajo.

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1: 4 de la mañana, 46 minutos.

0: 4 de la mañana, 49 minutos.
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6: 5 de la mañana, 5 minutos.
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0: Está bonita, primicia.
1: A ver, se va.
0: Lo hicimos para ti, con mucho cariño, para esa gente maravillosa que está con nosotros. Y seguimos.

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Hoy speak inglés voy a decir. ¡Hey, no! Y parece que salió.

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1: 5 de la mañana, 21 minutos.

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1: 5 de la mañana, 41 minutos.

0: 5 de la mañana, 44 minutos.
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3: Hay que soñar. 6 de la mañana.

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6: 6 de la mañana, 5 minutos.
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1: 6 de la mañana, 20 minutos.
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0: 6 de la mañana, 23 minutos.
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1: 6:40 a.m.
2: Acá Maestro Randa llamándole para robarle unos minutitos en su espacio.

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1: En un pueblo pequeño se produjo una larga sequía que amenazaba con dejar en la ruina a todos sus habitantes, debido a que subsistían con el fruto del trabajo del campo. Y a pesar de que la mayoría de sus habitantes eran cristianos, ante tal situación de desesperación, acudieron a ver al pastor de la localidad y le dijeron: si Dios es tan poderoso, pidámosle que envíe la lluvia necesaria para que se revierta esta situación tan angustiante, pastor. Está bien, dijo el pastor, vamos a pedirle, pero debe haber una condición indispensable. Y ellos dijeron: ¿cuál es? Díganos. Hay que pedírselo con fe, con mucha fe, contestó el pastor. Y ellos dijeron: lo vamos a hacer. Y también, ¿sabe qué, pastor? Vamos a venir a la iglesia todos los días. Los campesinos comenzaron a ir a la iglesia todos los días, pero las semanas transcurrían y la esperada lluvia no se hacía presente. Un día fueron todos a enfrentar al pastor y a reclamarle: pastor, usted nos dijo que si le pedíamos con fe a Dios, iba a enviar las lluvias, iba él a contestar nuestras peticiones, pero ya han pasado varias semanas y no tenemos respuesta alguna. El pastor les preguntó: ¿ustedes han pedido con fe verdadera? Sí, por supuesto, respondieron todos. Entonces, si dicen haber pedido con fe verdadera, ¿por qué durante todos estos días ni uno solo de ustedes ha traído el paraguas? Aquí hay una lección bien grande. Quiero saludarte y bendecirte en este día y quiero que aprendamos algo. La palabra de Dios, nuestro manual de instrucciones, nos dice, precisamente como manual, cómo tenemos que obrar. La fe sin obrar, sin accionar, está muerta, no funciona. La palabra de Dios me dice que sin fe es imposible agradar a Dios. O sea, le agrada que yo le crea. Y me dice en Hebreos 11:1 que la fe es la certeza de lo que yo espero y es la convicción de lo que no veo. Tener certeza de lo que yo espero es andar en esa promesa, ver las cosas como que no son, aparentemente ante el mundo natural, pero en lo espiritual sí son. La fe es eso, la fe es la certeza de lo que se espera, es la convicción de lo que no se ve. Un día algo me pasó a mí parecido con un carro que yo quería. No era el carro último modelo, no era eso, pero me gustaba ese carro y el amigo que lo tenía me decía: no, yo este carro no lo vendo y además usted no tiene cómo comprármelo, me decía en ese momento. Y entonces yo le insistía, pero un día dije: no, pues yo voy a orar, y puse mi mano y le dije: Señor, gracias porque tú me entregas de acuerdo a tu voluntad este auto, y sé, Señor, que mi corazón lo anhela y yo, obedeciendo tu palabra, declaro que este carro va a ser mío en el nombre de Jesús, amén. El hombre se fue riendo y un vecino que estaba en el lugar escuchándome orar me dijo que si eso funcionaba. Yo le dije: pues la palabra de Dios me dice que lo que yo pida en oración creyendo lo puedo recibir. Eso dice Mateo 21:22. Entonces yo le dije: yo le cuento si funciona o no. ¿Y sabes qué pasó? Como a los 20 días volvió el amigo y me dijo: no sé ustedes del día que oró, que hizo esa oración ahí, yo no he podido dormir en paz y siento que tengo que entregarle el carro. Aquí se lo dejo, yo no sé mirar cómo me lo paga. Y la verdad yo no tenía dinero para pagárselo en ese momento. Pero Dios concedió ese deseo, por pequeño que haya sido, por grande, no sé. Él tiene los detalles, porque nosotros tenemos que tener la certeza de lo que esperamos, la convicción de lo que no vemos. Eso es fe. Fe es creerle a Dios. Fe es caminar. Fe es que si le pido lluvia, saco el paraguas. Fe es creer que Él tiene lo mejor para mí. Fe es declarar sobre tus hijos como tú los ves. Tu esposo, tus negocios, tu esposa, tu vida, tu ministerio, tus sueños, tus anhelos, tu profesión, lo que sea. Eso es fe. Caminar, accionar, lanzarte a esa piscina de la fe, a esa piscina del sueño, navegar ahí, o sea, nadar, sumergirte en el sueño y creer que, como dice su palabra, se convierte, que lo que yo pido creyendo lo recibo, y que tengo esa certeza de esperar y tengo esa convicción de que, a pesar de que no lo vea, lo declaro en el nombre de Jesús. Así que yo declaro sobre tu hogar bendiciones, sobre tu esposo, sobre tus hijos, sobre tu esposa, sobre tus negocios, sobre tu corazón, sobre tu vida, que Dios está contigo. Eso es lo más importante. Y a eso yo le creo, a eso le apunto yo, a creerle a Dios y a ver su mano poderosa moviéndose de una manera sobrenatural. Te bendigo en el nombre poderoso de Jesús. Recuerda, la fe es la certeza, es certeza, es firmeza, creer, convicción. Nadie te mueve de eso que esperas, y convicción de lo que no estás viendo, pero que Dios te lo entrega en el nombre de Jesús. Te mando un abrazo y te bendigo.
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3: Y no sé ni cómo decir esto, pero no estoy bien.
2: Esperando mi milagro.
3: Hay cosas dentro de mí que ya no puedo cargar solo. Y tú lo sabes. cosa.
2: Tengo fe.
3: Tuviste cada noche, cada pensamiento, cada vez que fingí que todo estaba bien. No te pido palabras bonitas, solo quédate. Tal vez nadie a tu alrededor lo nota, pero tú estás cansado, no físicamente, por dentro.

No me sueltes. Si llegaste hasta aquí, no fue casualidad. Dios está más cerca de lo que piensas, incluso ahora, en medio de tu dolor.

0: Son las 7 de la mañana con 4 minutos. ¿Qué tal, Villarrica? Buenos días, Villarrica. ¿Cómo amaneció mi pueblo querido? El día de hoy, aunque está un poco nublado, me imagino que en el transcurrido de los minutos vamos a tener ya el sol radiante, como ya es clásico en esta parte, ¿eh? Empezamos un poco así asustado, ¿no? Le acompañamos al tiempo, el tiempo nos acompaña a nosotros. ¿Cómo es la cosa? Creo que es el tiempo que nos acompaña, ¿no? Porque de veras, hoy día, ayer incluso, después de haber escuchado, ¿no?, su mensaje de Keiko Sofía Fujimori, de veras la avalancha que ha pasado después a través de las redes sociales, y no solamente las redes sociales, sino también, ¿no?, por algunos medios. Por supuesto, medios, ¿no?, que supuestamente pues tienen el perfil, ¿no?, de la de democracia, de tranquilidad y todo lo demás, ¿no? Pero, oiga, estamos viendo de veras preocupante de toda esta situación a nivel nacional en lo que se refiere a la parte política. De veras que sí, ¿no? Miren, lo que ha ocurrido ahí en el Congreso, ¿no? El partido de Juntos por el Perú, oiga, y las alianzas que tiene, no, se han levantado, ¿no? Y por ahí lo que dijeron, sí, se ha escuchado, ¿no? En este caso de las personas asesinadas y libertad de Pedro Castillo. Es lo que dijeron. Y después se empezaron a caminar y se retiraron. Afuera, ¿no? Ya en la calle, sí salieron. Ahí se ven las imágenes. No, sí salieron, ¿no? Ahí había otro grupo de personas también que estaban reclamando y se unieron ahí, ¿no?, a ese reclamo. Es lo que han hecho en este caso de Juntos por el Perú. Pero ahorita han salido, de veras, casi todos los medios que trabajan con Keiko, Sofía Fujimori, ¿no?, de Fuerza Popular, a justificar lo injustificable. Hay un petita que ha salido por un canal, ¿no?, de señal abierta, donde decía, así literal, ¿ah?, no, estos son unos malcriados, ¿no? Que miren que así son y son, ¿no?, considerados los padres de la patria. No, ahí el día de mañana debemos de ahí que los medios de comunicación debemos de, ¿no?, sacarle quiénes son estos señores. Los malcriados. De veras, los maleducados. Porque se han salido y han hecho ese desplante, dice que es una vergüenza, que el Perú, que esto, que los demás. De veras, pues. No, y yo escuchando eso, de veras me sonreía, porque decía en mi mente, ¿no?, hacíamos un memorex de lo que ha pasado también con PPK. ¿Se acordarán ustedes? Cuando PPK estaba también asumiendo el poder, en su mensaje a la nación, ¿quiénes empezaron a gritar? ¿Qué partido, no, fuerza política ha empezado a gritar? Pues Fuerza Popular. Y ahí están las imágenes, ¿sabes?, por si acaso, hay que recordar un poco. Ahí en el Congreso, ¿no?, chancando, golpeando, gritaban Fuerza Popular. Eso con PPK. Ahora con Castillo, cuando estaba terminando su discurso, ni siquiera se han callado y se han salido. No, no, no. También igualito empezaron a gritar que esto. Hay uno que le gritaba, lárgate, que renuncia, que esto, que el otro. Las imágenes lo dicen de ese entonces, ¿no? Era todo, en este caso, de Fuerza Popular. Y ahora, mira, que gritaban, ¿ah? Gritaban ahí en el Congreso. De veras, en los ambientes, así lo gritaban, ¿no? Y golpeaban ahí los muebles que estaban en el Congreso. Y ahora, no, que están de oposición, de Juntos por el Perú, han dicho, no, en este caso, por las personas asesinadas, libertad de Pedro Castillo. Es lo que han dicho, es lo que se escucha. No se escucha más, no se escucha griterío, no se escucha golpeo de la mesa, no se escucha nada. Se levantaron y salieron. Es lo que sí se ve en las imágenes de ahora. Pero, no, lo que sí también se ve, de veras es impresionante, ¿no?, lo que están, ¿no?, lo que han salido, ¿no?, a mencionar de que, ¿cómo es posible estos malcriados? Ahora, no solamente esta señora, sino también diferentes, en este caso, personalidades, ¿no?, que han salido a manifestar de igual manera. De veras, pues. No, y interesante lo que han ido saliendo. Una de ellas, esta señora Milagro Leiva, No, que también la tenemos, pues, ahí, ¿no? Pero escuche, ¿eh? Escuche lo que va a decir, ¿eh? Vamos a escuchar lo que ha dicho.
1: Los supuestos políticos creen que han quedado bien con sus electores. A mí la Junta, la bancada de Juntos por el Perú, me ha parecido que ayer han hecho un papelón absoluto de intolerancia, de irrespeto a la institución presidencial. ¿Y cuál era la agenda de ellos? Liberar a Pedro Castillo. O sea, ya basta, ¿no? Pero bueno, como siempre digo, cada uno se desnuda, cada uno es esclavo no solo de sus palabras, sino de sus acciones. Pero López Chau se quedó. Y ahí eso yo lo quiero rescatar. Me parece muy bien que el señor López Chau se haya quedado. Lo cortés no te quita lo valiente. Tú estás en contra, te parece pésimo que el fujimorismo haya ganado, eres su enemigo político, su rival político. Ya, bueno, ella ganó, quédate a escuchar su discurso en lugar de pararte e ir a dónde, a la Plaza San Martín, ¿a qué? A hacer tu revuelta. No la soportan. Bueno, ¿qué van a hacer? Perdieron.
0: Y le pregunté, ¿dónde estaba ello cuando estaba Pedro Pablo Kuczynski? Cuando estaba en este caso Pedro Castillo.
1: Les interesa muy poco lo que...
0: ¿Dónde estabas, Milagro Leiva?
1: En este caso, la señora Fujimori le quiere decir al pueblo sobre...
0: Ahora dice, no, está dando cátedra de morana, por si acaso. Lo moral, dice, caramba, que esto no debería haber salido.
1: Y no es de que, yo no tengo por qué escucharla, que no sé, o sea, tontería y media han estado declarando a la prensa y yo lo único que tengo que decir.
0: Tontería, malcriados, han hecho un papelón. Lo que manifiesta Milagro Leiva, por si acaso. País. No, impresionante, ¿no?
2: ¿Quién más dijo? Muerto, si es que Keiko Fujimori obtiene una mayoría en el Senado.
0: Hecho incluso un recuento de sus ministros, por si acaso, ¿no? De los 10 ministros reciclados de gobiernos que, por cierto, no, Keiko Sofía Fujimori ha declarado que está encontrando, ¿no?, un gobierno prácticamente hecho un desastre. Pero está, lo ha jalado a 10 exministros de diferentes partidos políticos que han estado en gobierno. O sea, ¿cómo es eso? ¿Han encontrado un desastre o estos topos, podríamos decirlo así, que ahora son sus ministros, han hecho su chamba y los están premiando? Por eso son ministros ahora.
2: Más estructurado, más sólido, más conceptual. Entonces rápidamente se ha fujimorizado.
0: Uno de ellos es este señor, el Mercurio. Uno de ellos es este señor, el Mercurio.
2: El Congreso nace muerto, ¿eh? Si es que Keiko Fujimori obtiene una mayoría en el Senado.
3: ¿Qué sería nefasto que Fuerza Popular?
2: Porque volvería a tener mayoría absoluta. Entonces, ¿qué tipo de cambio puede haber con quienes han sido responsables de lo que está pasando durante todo ese tiempo en el país? O corresponsables con APP, porque APP es el hermano gemelo de Fuerza Popular.
4: Y una sola propuesta. Me gustaría saber cuál es la propuesta del señor Elmer Cuba. De repente él está preocupado porque le han dado el plan de gobierno del fujimorismo, ha leído las 67 páginas y ha visto que son generalidades, que en el fujimorismo critican, descontextualizan, tratan de lanzar por todo, ¿no? Y en realidad de lanzar atrás, pero no hay ni una sola propuesta. Lamentable en un académico como Elmer Cuba, ¿no?, que no tenga más argumentos que la descalificación. Yo esperaría de él un argumento más estructurado, más sólido, más conceptual. Entonces rápidamente se ha fujimorizado Elmer Cuba.
0: ¿Ah? ¿Qué le parece? ¿Sí o no? Y ahora es ministro, por si acaso. ¿Eh? Ahora es ministro, ¿eh? Imagínense, ¿no? De veras, ¿no? Y esto es impresionante. De veras, lo que está pasando ahorita, ¿no?, después de las declaraciones que ha tenido, en este caso, ¿no?, Keiko Sofía Fujimori, que ha encontrado prácticamente, según lo dice ella misma, ¿no?, está encontrando todo hecho un desastre, ¿no?, el gobierno, ¿no?, que están dejando. Pero ha presentado a 10 congresistas o 10 ministros ahora que son qué cosa, ¿no? En este caso, que han tenido un cargo en los gobiernos anteriores. De todos, ¿ah? Cada uno, dos, de todos los otros gobiernos que han estado anteriormente. Hecho un desastre, dice ella. Pero ¿cómo nos explicamos que ahora son sus ministros? Quienes ocuparon un cargo también con esos presidentes. ¿Será que, como decía, fueron unos topos, ¿no?, camuflados, hicieron su berrinche en el interior, ¿no?, para, ¿no?, dinamitarlos así en el interior de cada, ¿no?, en este caso, gobierno que estaban ahí en ese momento? ¿Habrá sido esa? Porque ahora ya los están premiando, miren ya. Y curiosamente, los 10 casi, o la gran mayoría de esos 10, eran pues los enemigos acérrimos, como el caso de Rospigliosi, ¿qué decía? ¿No? ¿Han escuchado usted su video, no? No, que si todavía se vacila, no, pues es la hija de del más corrupto que ha ido a estudiar a Estados Unidos con su plata. Lo decía, sí o no. Mira, después un cambio, no de 360 grados, creo, de más, ¿no? Y ahora, hasta ahora es defensor, ¿no? A capa y espada. A capa y espada. ¿Qué cosa habrá hecho para ese cambio? ¿Qué cosa habrá recibido para ese cambio? ¿Sí o no? Hay que pensar, ¿sabes? Conociéndolo a Ropiglio, es un cambio total. Ahora hay otro que era comentarista deportivo, que también llegó a ser ministro, igualito hablaba. Ahora está premiado. Ahora está premiado, de veras, pues. Y así hay otros más, ¿eh? Que eran, pero acérrimos opositores, y lo decían, ¿ya? De Keiko Sofía Fujimori, de Fuerza Popular. Y ahora se han convertido en sus ministros. Explíquenme, por favor, ayúdenme a buscar una explicación al respecto. ¿Cómo se entiende eso? ¿Ah? Ahora le están dando duro también en el caso de Kenji, que no lo han visto, dice, no ha estado ahí en el escenario, en la asunción de su hermana, la sangre le llama la sangre y cosas como esa. Ya bacán, cierto, ¿no? Debería haber estado, pero no, su hermana, toda la cosa. Pero yo decía, hagamos un poco de empatía, a ver, hagamos un poco de empatía. Si usted fuera Kenji en este momento, o de la que fue cuando fue congresista, no, a la fecha, ¿usted iría? Sabiendo que lo que te ha hecho tu hermana Keiko, ¿no? ¿Iría usted? Yo le pregunto, ¿iría usted? No, pero todo se perdona. Sí, pues, pero mire usted los antecedentes que me imagino debe de conocer Kenji, ¿no? De lo que ha pasado su señora madre, de lo que ha pasado su señor padre, que él ha entrado el más votado, por si acaso, ¿eh? No Keiko, sino Kenji, el más votado en ese entonces de Fuerza Popular. ¿Sí o no? Ah, hizo lo posible de sacarlo a su señor padre, ¿no? Se volvió Avengers, ¿ah? Hizo tratados debajo de la mesa. Por su padre, yo lo entiendo, ¿no? Cualquier cosa, de una u otra manera. Y eso es lo que hizo. Al final, logró sacar, porque había todo ya, el cargamontón que el hueco se le venía a PPK, y incluso creo ya estaba firmado para que lo puedan sacar. Por eso aparecieron los Avengers, los 10 Avengers, que cambiaron el momento, y por eso porque PPK a los dos días firmó, ¿no?, su salida, pues, en este caso de Alberto Fujimori. Y había salido, ¿eh? Y había salido. Pero la hermana, pues, dijo, ¿qué? Él no era para que lo saque, sino yo. Pienso que así haya dicho, ¿no? Porque ustedes saben que en Fuerza Popular todos son bien ordenaditos, se lo han dicho, lo han escuchado, ¿no? De tal manera que todo lo que sucede de Fuerza Popular tiene conocimiento Keiko. Entonces ha mandado en ese entonces, y es finadito, ¿no? El tal Mamani, ¿no? Porque estaba llamando Kenji, ¿no? Para convencer a otros más, ya, para que se cambie, pues, ¿no? Y sigan favoreciendo a PPK en ese entonces. Posiblemente se enteraron, Keiko se enteró y dijo, bueno, ande, pero grábelo. Y al final le hizo una serie de preguntas y lo grabó, ¿no? Fue con su cámara en su reloj, ¿no? Su micrófono y todo. Lo siento que lo grabó de lo que estaban ahí conversando. Esa grabación lo hicieron público. Ni siquiera quedó en el interior, ¿eh? Nada, no fue capaz de llamarle a su hermano y decirle, oye, hermanito, no te pases, pero mírame. Mira lo que estás haciendo, ¿no? Nada, lo que ha hecho es publicarlo. Lo publicó, ¿no? Y a consecuencia de eso, PPK renunció. A Kenji, el más votado, estaba así, con pelo de chancho, para que se vaya a la cárcel. Se salvó, pero así, de nada. Y a la hora, hasta la fecha, creo que va y tiene que ir firmando cada mes al Ministerio de Justicia. ¿Ah? Y le hicieron de todo, ¿no? Al final, ahí se escuchan las palabras de Kenji, donde le dice, pues no, yo conozco a Fuerza Popular en el interior. No, toda aquella persona que no es opositora, no compatibiliza con Fuerza Popular, los terruquean o los sacan. Y se lo dijo a su hermana, te felicito, acá te entrego mi cabeza en bandeja, Así lo dijo, ¿no? Keynes le dijo. Y a la fecha, por si acaso, sin aras equivocarme, el único familiar o que tenga el apellido Fujimori que es bien aceptado acá. De veras. Ese muchacho va a cualquier sitio y todo el mundo lo saluda, ¿no? Y no pasa nada. De veras, él anda tranquilo, no lo insulta ni nada. La gente lo estima, lo quiere más bien. Ahí lo hemos visto vendiendo huevos, lo hemos visto en una cosa, otra cosa. Ya pues, hace su mundo en su vida, ¿no? Miren ustedes. Pero lo que sí podemos dudar también, ¿no? Miren, acá están los dos hermanos, pasando las penurias, yo qué sé. Pero usted sabe que Fujimori se llevó una cierta cantidad de maletas. ¿Qué cosa habrá llevado, no? Decían de ahí los videos, ya, pues son chiquitos, pero para maletazas que se llevó, ¿qué cree que se ha llevado? Por ahí decían, ¿no? Oro y otras cosas, ¿no? Valiosas más. Imagínense que haya sido esa cantidad y lo detengan allá. Y estos dos hermanos están en el Japón, por si acaso, ¿eh? Y ahí no hay prohibición, no hay seguimiento, no hay nada. Están viviendo y dice que son empresarios. Uno ya hasta tiene miedo de pensar, ¿no? Porque si son empresarios, ¿con qué presupuesto? ¿Con qué dinerito? Y como ya nadie supuestamente lo conoce, están haciendo empresa. ¿De dónde habrá sacado el presupuesto, la platita? Nada extraño sería, porque acá Keiko Sofía Fujimori dice, yo no tengo nada. No tengo casa, no tengo carro, no tengo nada. Y de verdad, usted revisa, no aparece nada con su nombre. No, sino que ella dice, tiene una casa alquilada, paga. De lo que le pagan, en este caso, los fujimoristas. ¿Ah? No tiene nada, pues. Pero los otros dos hermanos sí la viven bien. Y están en el Japón. De veras. Yo no quiero pensar mala, pero uno, caramba, ¿no? Puede llegar a pensar esas cosas también, ¿no? No severo nada, solamente digo, ¿no? Pudiera pasar, ¿no? Porque sí, habrán llegado sus dos hermanos, pero no se han encontrado. Y ahí lo dicen, que no se han encontrado con Kenji. O sea, los dos hermanos que han llegado de Japón, no se han encontrado tampoco con Kenji. O sea, no lo han ido a buscar a Kenji. ¿Ah? ¿Qué le parece? Entonces, esa familia está, pero, ¿no? Bien, bien bravo, ¿no? Digo, ¿no? Por no decir otra cosa, de veras. Por no decir otra cosa, ¿no? Atentos, ¿ah? Vamos a conversar con el ingeniero Rafael Rojas, que ya se encuentra en el otro extremo de la línea. Ingeniero, ¿qué tal? Buenos días.
5: Buenos días, estimado profesor Ronald. ¿Cómo está?
0: ¿Qué tal? ¿Qué dice Lima, mi amigo? ¿Cómo está Lima a esta hora de la mañana?
5: Bueno, por el fenómeno del Niño, acá nosotros tenemos un sol radiante, anómalo, por cierto. Y pues por lo demás, con tranquilidad ya la gente pues prestos a ir a trabajar, ¿no? Cotidianamente, no hay mayor novedad después de haber visto la parada militar, juramentación de los ministros, los acomodadizos, ¿no? Y por lo demás, como se dice, la vida sigue igual.
0: École. Ahora, justamente de eso, de lo que ha pasado ahí, después del mensaje de la presidenta, ¿no? ¿Qué le ha parecido? Porque hay un bombardeo, ¿no? A razón de todo eso. La presentación también de sus ministros, ¿no? 10 de los cuales reciclados, y ella en una declaración ha manifestado que está recibiendo un país desastrosamente. Ah, que está desastroso. Todos los gobiernos que han pasado, dicen, no han hecho su chamba. Pero está reciclando a 10 prácticamente de esos ministros, de esos gobiernos. ¿Cuál es tu opinión, mi estimado ingeniero?
5: Bueno, partiendo por lo último, estimado profesor Ronald, efectivamente está recibiendo un país con tremendo forado económico, pero eso es producto de la labor de ella misma. Keiko Fujimori ha gobernado desde el 2022 a través de sus títeres, Dina Boluarte, José Gerí, y culminando en un corto tiempo con José María Balcázar, ¿no? Y obviamente el Congreso de la República ha tenido el control absoluto a través de una coalición más conocido como el Pacto Mafioso, y ellos son los que pues han hecho todo este desorden económico a eso le está llamando desastre, pero es trabajo exclusivo de Keiko Fujimori. En segundo lugar, el mensaje de la nación en realidad ha dicho generalidades, y por otro lado también ha sido bastante de resaltar que está poniendo a las Fuerzas Armadas por encima de la Policía Nacional para el tema de la seguridad ciudadana. Esto no ha gustado para nada. Las labores de la Policía Nacional, además, es un asunto inconstitucional. Y asimismo, por supuesto que lo ha dicho de una manera sobria, tranquila, pero el mensaje es de que ella va a hacer no solamente lo mismo que hizo Alberto Fujimori, sino un poco más dura. Y finalmente, respecto al gabinete, bueno, pues es un agradecimiento a aquellos que le han ayudado a ganar en la segunda vuelta, aunque sea con 20.000, 30.000 votitos. Por ejemplo, pues comenzando con Carlos Spa, como candidato presidencial, pues ha sacado una cantidad mínima de votos. No recuerdo exactamente, pero deben haber sido unos 200, 300 mil votos. Belaunde, de igual manera. Y otros más, hasta el APRA también está incluido ahí. Y lo único que faltaba era alguien que represente a Vladimir Cerrón, que también ha puesto su cuotita de votos. Pero ya en el Senado, bueno, pues la señora ahí vecina de Octapampa, la señora de Chanchamayo, Silvana Robles, ha dado su voto para que gane el Senado el fujimorismo, ¿no? Así que es un gabinete de agradecimiento. Hay reciclados como Rafael Rey, que de verdad que de transportes sabe mejor un mototaxista que Rafael Rey.
0: Sí, pues, ingeniero, pero me sorprende también, ingeniero, ¿sabes? De algunos de estos 10 reciclados, ¿no? Que tenían una opinión, pero bien fuerte, ¿no? Contra Keiko Sofía Fujimori o contra Fuerza Popular. ¿Se acordaba usted uno de ellos de Rospigliosi, ¿no? Lo que decía, ¿no? Y todavía se reía en ese video que lo pasan siempre, donde decía que ella es la más corrupta de ese gobierno, que se ha ido al extranjero con las plata. Mira el viraje, el cambio ahora, ¿no? Ahora es su fiel defensor, ¿no? De igual manera, hay otros más que también que están igual, ¿no? Son como 4 o 5, caramba, que están ahora como ministros y que han sido pues también sus opositores, ¿no? La gente ahí que hablaba mal. Y ahí decía, mi estimado ingeniero, usted que ha trabajado en el Congreso, oiga, ¿cuánto cuesta todo eso, ingeniero? Porque no creo que sea gratis, ¿no? De hacer un cambio de tu opinión debe de tener un costo, ¿no? Y debe ser bastante fuerte, porque no creo que sea pues una cosa insignificante, chiquitita, sino debe ser bastante fuerte. ¿O me equivoco, mi estimado?
5: Bueno, en realidad es el agradecimiento pues por haber contribuido con los votos para la segunda vuelta. Recuerde usted que Keiko Fujimori gana en segunda vuelta, aparte de los errores garrafales de Roberto Sánchez y de Juntos por el Perú. Gana pues por favores muy pequeños, y tampoco la diferencia ha sido mucho, pero esos poquitos votos le ha servido a estos para convertirse en ministro, ¿no? Fíjese, ahí está pues Bengolea como ministro de Cultura. Yo más lo he conocido a él como comentarista deportivo. De cultura, lo único que recuerdo que ha sido pues burbujita de Yola Polastri, no creo que lo haya puesto por eso, ¿no? Entonces el premio es pues que va a manejar una cartera, y cada cartera, por muy pequeña que sea, pues tiene un presupuesto manejable para el acomodo de su gente, como un premio consuelo. Entonces a estos insignificantes partidos que no han pasado la valla, les ha resultado ganancioso apoyar a Keiko en la segunda vuelta, ¿no? Ese es su premio. Por supuesto, gratis no es, pues ahí ya son ministros sin merecerlo. o en verdad de repente es lo que el Perú merece, estimado profesor Ronald.
0: École, por eso decía, y creo que no, y no nos equivocamos, no, como alguien decía en el caso del diezmo, cuando se le pregunta a los candidatos, por ejemplo, si existe el diezmo, si van a aplicar el diezmo, ellos dicen, no, eso no existe, eso es mentira, ¿no? Y estos cambios, ¿no?, de gritar, de decirlo, ¿no?, hablar, pues, caramba, bastante fuerte, ¿no?, en contra de un partido, de la persona, y al día siguiente hacer un viraje, un cambio, volverse fiel defensor, eso ya es extraño, pues, ¿no? Eso es extraño. Y no creo que sea solamente, como usted lo plantea, de que, no, ya, pues, está en segunda vuelta, me has apoyado, ahora te quedas acá como ministro, ¿no? En el caso, por ejemplo, de Rospigliosi, miren lo que está ocupando. Él no ha sido ministro, pero ha estado ahí como presidente de la mesa directiva, ¿no? Pero, ¿será solamente eso? Yo pienso que no, ¿no? Por eso, para hacer un cambio de esa índole, y ahora no, no solamente es uno, son varios, ¿no? En este caso son 4 o 5 que están integrando y 10 los reciclados, que ahí sí le puedo dar a usted la razón, que dice, ¿no?, que me has apoyado, ahora sí, pues vete como ministro, ¿no?, para pagar un poco lo que nos ha apoyado, ¿no?, en esta primera, de repente, ¿no?, un par de semanitas o un mes, un par de meses, para que pueda justificar como ministro, ¿no? Ya está pagando, como usted dice, pero así está el panorama, pues, o sea, nos vamos a pasar pagando, mi estimado.
5: Claro, bueno, Keiko Fujimori hay que, digamos, también saberle reconocer. Ella es una persona muy astuta, ¿no? Pero bueno, pues para poder hacer sus cosas. El diezmo, ella es la número uno del diezmo en el Perú. Recuerda de que ella cuántos años se ha pasado, y cuando le han preguntado de qué vive, ¿cuál es su sueldo? Ella decía, yo soy presidenta de Fuerza Popular y a mí me paga el partido. ¿Y de dónde saca el partido? Bueno, pues los parlamentarios, ellos contribuyen, ¿no? Y de ahí me dan mi sueldo. Entonces, ella es la principal mochasueldo de manera oficial, ¿no? Y por supuesto que ha mandado a hacer, pues, las leyes, los reglamentos para aplicar, para que sea formal. Asimismo, también con la astucia que tiene, lo que ha puesto es un colchón de amortiguamiento en estos señores, porque resulta de que la Cámara de Diputados, que es el que tiene el control político, está conformado por 74 diputados de oposición, ¿no? Por eso es que han ganado la oposición, la Cámara de Diputados. Ellos van a empezar a hacer, pues, digamos, el control a los ministros, y no me extraña de que de repente, pues, esté en duda darle el voto de confianza. Y van a pagar pato, pues, estos reciclados, ¿no? Entonces ya les ha pagado el favor, les sirve como colchón de amortiguamiento. Y al mismo tiempo, pues no se quema, como se dice, habiendo mandado a los fujimoristas, ¿no? Entonces, según un segundo gabinete, seguramente que recién va a poner a su gente que verdaderamente corresponde. En esa lista actualmente de actuales ministros, también hay un señor que está como ministro de salud, que ha sido, pues, jefe de personeros, pero al sector salud nunca se ha dedicado para nada, ¿no? Hay varios otros más que en realidad no tienen nada que hacer. Bueno, pues lo único que les ha quedado a estos, como Juan Sheput y varios otros más, críticos a ultranza del fujimorismo, y bueno, pues ha sido ganarse el espacio. ¿Quién más les podría haberles dado el cargo ministerial? No creo que lo hubiese dado Roberto Sánchez, ¿no? Entonces, así se la juegan. Hay gente que no tiene vergüenza, no tiene patriotismo, y como se dice, se venden por un plato de lenteja, ¿no? Uh-huh. Así estamos, pues, estimado profesor Ronald, en el sí, Perú, pues. Y a ver, veremos de tanta meritocracia que hablan estos.
0: École, eso le iba a mencionar, la meritocracia, ¿no? Mire el sector de educación, exámenes, evaluaciones, que esto, que el otro. ¿Y ahora? ¿Cuál es el mérito que tienen estos señores para ¿no? Para tener esos cargos, ¿no? Hablar mal, entonces hay que empezar a hablar mal, pues, para que nos den ahí el cargo de ser ministro o de otra responsabilidad. Ahora, en este caso, en la locución que ha hecho Keiko Sofía Fujimori, ¿no? A comparación de su opositor, Sánchez, que planteó 1.500 de sueldo mínimo vital y fue, ¿no?, agarrada a palazos. No, que ese populismo, que esto, que los zurdos, los caviares y tanta cosa más, ¿no? Ahora han anunciado 1.300 soles. 1.300 claro, soles, y ahora sí dice que su misma gente, los empresarios, están asados y dicen, esta señora, ahora, ¿qué cosa es? Roja, alterruca. Ay, Dios mío, lo que pasa, ¿sí o no, mi estimado?
5: Claro, recuerde usted de que Alberto Fujimori en el año 1990, ¿no?, cuando, mientras que Vargas Llosa decía que tenemos que hacer el show para poder lograr la estabilidad económica, y tenemos que tomar una serie de medidas drásticas, y él lo decía con sinceridad, y Alberto Fujimori, por consejo del APRA, decía lo contrario, no al shock, no a la privatización, etcétera, etcétera. Pero después hizo totalmente lo contrario, así que eso no hay que extrañarse en el fujimorismo. Y también en captar tránsfugas, el fujimorismo pues es experto.
0: Sí, pues, y ahora ya han anunciado, lo han manifestado, de que en ese trabajo están, ¿no? Están sensibilizando, motivando, ¿no?, para que se retiren, pues, cambien de partido y de repente llegue a ser mayoría, ¿no?, a razón de todo esto, en este caso Fuerza Popular, ¿no? Ya lo han declarado, mi estimado, han dicho que han ido, lo están buscando, lo están motivando para que se cambie. ¿Qué les parece? Así que sí, hay que reconocer lo que usted decía, pues, ¿no?, el mérito que puede tener en este caso Keiko.
5: Claro, mira, ese es el otro motivo por los cuales los ha puesto a estos reciclados, de tal manera de que son fácilmente removibles, probablemente vayan a lograr, principalmente en la Cámara de Diputados, lograr, si se quiere, quebrar a varios de ellos, y en verdad yo no veo tampoco, pues, digamos, a la totalidad de diputados como personas de principios bien plantados, ¿no? Que puedan, digamos, pues, defender sus principios y la lealtad al pueblo que los ha elegido, que le ha dado sus votos. Lo que van a hacer es justamente ofrecer ciertos espacios, no solamente ministeriales, sino que el Estado es inmenso, para poder, si se quiere, pues, lograr quebrar y romper las bancadas, ¿no? No me va a extrañar de que la bancada, comenzando por Juntos por el Perú y los demás, puedan digamos quebrarse y pasar a defender las filas del oficialismo, y van a decir, no, eso se llama gobernabilidad. Nunca le van a decir que eso es traición al pueblo, le van a decir que eso es gobernabilidad. Entonces a estos removibles, reciclados, les van a decir, pues, muchas gracias, interpélenlo, censúrenlo a ellos. Pero hay una cosa bien importante: cuando Pedro Castillo era presidente, el fujimorismo y sus aliados justamente retiraron de la Constitución para no poder, digamos, cerrar el Congreso por dos veces, no darle la confianza al gabinete. Eso ya no se puede hacer. Y ahora justamente esa herramienta lo van a utilizar en contra del dueño de ese cambio, en este caso de Keiko Fujimori. Así que no se puede quejar, con las mismas armas que ellos han producido, ahora van a tener que soportar. Así que espero que no sea tan, digamos, dramático ni tan cruel, de que pruebe de su propia medicina. Ella ha creado, pues, este país desastroso, ha construido, se viene el fenómeno del Niño, ha ofrecido desarmar a los delincuentes, a los que generan la inseguridad, a los chantajistas, secuestradores, etcétera, ¿no? Si es que tan solamente cumpliera con este último, yo creo de que el pueblo lo va a reconocer. Pero sin embargo, fácil no es. Ahora, no está Porky como senador, se ha puesto como teniente alcalde para Lima, y por ese mismo hecho acá en Lima, esa es la novedad, la gente lo rechaza, y de seguro está que no va a ganar. Y entonces ha perdido soga y cabra. Y bien, pues por lo tanto, va a estar donde le corresponde, se irá a su chiquero, como siempre, estimado Ronald.
0: École, sí, pues vamos a estar a la expectativa de todo esto que está pasando, ¿no? De los malcriados, que así los están llamando los que se han retirado del Congreso, ¿no? Y recordando con PPK, recordando con Pedro Castillo, cómo los han insultado. Ellos sí son bien educaditos, ¿eh? Bien educaditos.
5: Son, ¿cierto? Son patriotas.
0: Son patriotas. Sí, ay, Dios mío. Sí. ¿Y qué esperamos nosotros de nuestros representantes de acá, de la región Pasco? Que tenemos dos representantes a propósito, de Fuerza Popular, ¿no?
5: Dos de Fuerza Popular y uno de Juntos por el Perú. Y uno de Juntos, claro, por el Perú. A este último, a nuestro amigo Percy Osorio, no lo he escuchado hasta ahorita absolutamente nada. Lo único que he visto es de que ha bloqueado su número en el nuestro, ¿no? Así que ganas de conversar, ir a decirle por favor no bloquee, pues yo no lo voy a hacer, ¿no? Tampoco vamos a ir a poder decirle por favor, por Pasco te queremos apoyar, pero no sé, yo prefiero escucharlo públicamente, verlo en actuaciones, en expresiones, en defensa del país. Recuerdo que él había postulado por Renovación Popular. Estuvo buscando postular por cualquier otro partido. Bueno, pues gracias a Pasión Dávila, que lo ha considerado, ahora es senador de la República, por lo menos que le haga caso a Pasión Dávila, pues que le ha dado la oportunidad de poder postular.
0: Claro, que lo, ¿no?, lleve, aunque sea como su asesor, ¿no?
5: No necesariamente, ¿no? Porque el hecho de que alguien haya sido congresista no significa que sabe, ¿no? Y hay muchos de los actuales diputados que de verdad que están en la vía pública en materia política o en conocimiento de la gestión pública, no conocen el Estado. Y algunos nunca han aprendido. Pero por lo menos por una cuestión de gratitud, de una situación de poder, si se quiere, trasladar las experiencias y recoger las cosas pendientes, ¿no? De la gestión anterior, porque deben haber muchos pedidos que hizo Pasión Dávila para poder, digamos, resolver, y el tiempo de repente le ha ganado. Entonces, pero esconderse ahí, cambiar el número, eso, digamos, preocupa bastante, estimado Ronald. Te lo digo así de manera franca, y yo no soy de hablar a espaldas, yo se lo diría de manera directa, pero bueno, pues ahí ha retirado el teléfono.
0: Ah, caramba. A ver, vamos a intentar nosotros, ¿eh? Vamos a llamarle a Percy Osorio, ojalá que nos pueda responder, pues, como nos atendía en este caso el ex congresista, ¿no? Pasión Dávila, que nos atendía, inmediatamente nos atendía siempre. Esperamos que nos pueda atender.
5: Exactamente. Bueno. Exactamente.
0: Bueno, bien. Vamos a ver todo este desarrollo, mi amigo. Está calentándose recién el horno, con las piedras están calentándose. No, los malcriados están poniendo las pilas. El escenario, no, en este caso social, también están reclamando, están quejándose, dice, ¿por qué no ha estado, pues, Kenji, no, en la asunción del cargo? Pero, en fin, viene de todo esto y veremos cómo van a portarse ahora sus ministros reciclados, ¿no?, de los diferentes partidos políticos.

0: los resultados estaremos comentando, ¿no? No importa, pues, que de qué color sea la camiseta, lo que se quiere es qué cosas es lo que logran. Yo no voy a comentar absolutamente nada en por lo menos en unos 3 meses, pero luego de eso, pues, veremos a ver qué cosas es lo que han logrado así en términos concretos. Pasco tiene muchos problemas y requerimos de soluciones inmediatas. Eso es todo lo que podemos manifestar al inicio de esta gestión. Y por lo demás, muy agradecido a usted, estimado profesor Ronald, y un abrazo para todos nuestros queridos paisanos de Villarrica, de Oxapampa y de toda la región Pasco. Que vive el Perú y que muera la corrupción, estimado profesor.
1: École, que vive el Perú, mi estimado. Hasta luego a todos.

Atento, mis amigos, son las 7 de la mañana con 44 minutos, 7 de la mañana con 44 minutos. ¿Eh? Interesante de ver la parte política de lo que está pasando, ¿no?, a nivel nacional. ¿Eh? Ya viene un tema que voy a tocar el día de hoy, pero voy a tratar de contactarme con la Municipalidad Distrital de Villarrica. Así que le pasamos el dato a quien nos está escuchando, que sabemos que nos hacen el seguimiento, dice lo que hablamos nosotros, lo que nos criticamos y toda la cosa. Y qué bien, ya les he dicho, si desean la grabación, avisen nomás, yo con todo gusto se los doy. Pero vamos a tratar de contactarnos con el área de, en este caso, de tránsito, de igual manera, con el área de comercialización, ¿ya? Acerca de un tema que me preocupa, de veras que sí. Un tema que lo he vivido en carne propia estos días, ¿ya? Y de igual manera, ya meses atrás también lo he vivido. Me imagino que muchos de ustedes también lo han vivido. Lo que tienen movilidad, ¿no?, y se estacionan en la calle, como es el caso de la avenida Leopoldo Graus, o como es el caso de las transversales en cualquiera de esas calles. Porque en la actualidad, Villarrica, sí, es bien cierto que la vereda se están pintadas de color amarillo, que significa zona rígida, que no debemos estacionarse, pero no se está aplicando, ¿no? Porque falta todavía muchas cosas, faltan las señalizaciones en las calles, ¿no? ¿Cuál es en este caso el sentido para que puedas transitar? O sea, falta todo eso y por ende todavía no se está aplicando en Villarrica de estas normas de lo que están pintados. ¿Sí o no? Entonces nadie puede decir sí, que acá se respeta, pero lo que está pasando, ya y lo he vivido, por ejemplo, en el caso del notario, ¿no? Se cree también propietario de la calle de la avenida Leopoldo Graus, porque ahí tiene su garaje, ¿no?, donde estaciona su vehículo. Oiga, y cualquier persona que se estaciona ahí en el frontis empieza a incomodarse, a molestar, ¿no?, y hasta te grita para que pueda entrar a guardar su carro. De veras, como quien dice, no, ese es privado, es mi garaje y tal la cosa. ¿Así funciona? Señores del área de transporte, ¿ya?, del área de comercialización, ¿tienen las autorizaciones respectivas? Estas casas privadas o particulares, ¿no?, para que puedan decir, esta se respeta, en este caso, ¿no?, esto es garaje, ¿sí o no? Una cosa que te pidan, por favor, no voy a ingresar, esa es otra cosa, pero que te impongan como si fuera su propiedad, nos llama la atención. Lo mismo ha pasado en la Caja de Huancayo. De veras, hemos podido conversar con su gerente, su personal de ahí no te permite que te estaciones en la avenida Leopoldo Graus, o sea, no en la vereda, sino en la avenida, que es la calle. No, no, dice que más abajo, más arriba. Pero resulta que más abajo y más arriba estacionan sus motos, no hay un espacio donde te puedes estacionar, ¿no? Y también la pregunta es, ¿qué son ellos? ¿Propietarios de esa calle también? Todavía por ahí podríamos tener un poco de duda porque son entidades bancarias, mueven dinero, no puede ser sospechoso de un tipo de asalto, yo qué sé. Podríamos todavía justificarlo en algo, pero tiene que ser las normas claras, como el caso que está pintado zona rica, de igual manera, ¿no? Otro, no, los propietarios que también, por ejemplo, acá en esta calle que está del, no, a ver, esta callecita que va al mercado, está el semáforo, ya, metros de subida a la izquierda. Oiga, ahí hay un garaje que el propietario se cree propietario también de la calle. De veras. Propietario también de la calle. Y con actitud de veras.

De un matón, ¿no? Que no estás ni para un lapo, que no estás esto, que me esto, que este garaje que no ves. Oiga, con esas actitudes matonescas, podemos, caramba, decir que efectivamente hay propietarios que tienen los permisos, las autorizaciones, porque hay un garaje supuestamente en esa parte, ¿sí o no? Porque se le increpó si tenía algún aviso, ¿no? Ahí, a ver, que de las autorizaciones respectivas. Pero no, malcriadamente, ¿eh? E incluso todavía, no, si quieren, nos vamos a la comisaría, que esto. Y así, matonescamente. De veras, un matoncito que quiere hacerse respetar porque dice que, no, esa es su propiedad de la calle, la carretera, no la vereda, la carretera, porque ahí tiene una puerta de acceso posiblemente para un garaje. Metro más abajo y metro más arriba. Y están también en este caso, no los restaurantes, ¿sabes? Por si acaso, de veras. Y esto preocupa bastante. Así que este tema lo vamos a tratar acá. Vamos a tratar más adelante, ¿ya?

Atento, mis amigos, son las 7 de la mañana, 7 de la mañana con 51 minutos, ¿ah? ¿Eh? Así que este temita lo voy a tocar, ya, lo voy a analizar también con los responsables, ¿no? Que deben de entender, y caramba, y posiblemente en estas fiestas patrias, ¿no? Oiga, que hayan llegado también nuestros visitantes, de repente también así han sufrido, ¿no? Estas actitudes matonescas de algunos que se creen propietarios, ¿no? De la vereda, de la calle. De veras, esto tiene que clarificarse, ¿no? Los, en este caso los encargados, por ejemplo, de tránsito de la municipalidad, ¿hasta dónde se les ha permitido las autorizaciones que supuestamente tienen, no, su garaje? ¿Sí o no? Ah, quienes supuestamente tienen su garaje y caramba, tienen que tener prioridad para la calle, que no deben estacionarse ni nada por el estilo, ¿no? Y en una zona de alta fluidez, como es el caso, por ejemplo, del notario, que es la avenida Leopoldo Graus, ¿no? Que caramba, está cerca al parque, y estos días que hemos tenido visitas, todo el mundo se ha estacionado por esa parte, ¿no? Y espero que no haya recibido maltratos por parte del notario, porque ya lo hemos vivido en carne propia, la actitud que toma cuando quiere guardar su carrito y empieza a gritar de esa manera, ¿no? Como si fuera propietario de la avenida Leopoldo Graus. De veras. De igual manera, vuelvo a decir, las entidades bancarias, ahora de este jovenzuelo, ¿no? Con actitud matonesca, de veras, con actitudes de esa índole, ¿no? Caramba, que no está para ni para un lado, o sea, y le decir, oiga, saca tu aviso, pues, tú, ¿no? Donde tienes la autorización, porque estoy en la calle, no estoy en tu casa, no estoy ni en la vereda, estoy en la calle. De veras. Y queríamos, ¿no? Nos estaban estacionando para poder almorzar. De veras, porque ahí al costadito había un restaurante. Ni siquiera íbamos a estar permanentemente, ¿ah? Lo que duraba, pues, ¿no? Y todavía, si hay algún vehículo que ingresaba, normal, es entendible, era cederle el paso y normal, pero no había ni un carro que se estacionara. Pero esas actitudes me ha llamado la atención, ¿no? Y decía, vamos a ver, ¿qué hacemos, no? O lo denunciamos, porque tampoco podemos aceptar de que cualquier hijo del vecino vaya a venir, pues, ¿no? Amenazante, ¿no? Así, tomar esa actitud como si fuera propietario. Nadie es propietario, desde mi punto de vista, nadie es propietario ¿no? De la calle, ni de la vereda, ¿no? Tú eres propietario de lo que termina la vereda para adentro, esa es tu propiedad, pues nadie está ingresando ahí, ¿no? Ese eres propietario, no la vereda ni la calle. Así que vamos a buscar los contactos telefónicos respectivos para conversar acerca de este tema. 7 de la mañana con 53 minutos, ¿no? Estos días también hemos tenido ya de veras algunas imágenes que nos ha llamado la atención, ¿no? Nos decían, profesor, ¿qué está pasando, por ejemplo, de algunos trabajadores del área de tránsito de la municipalidad, ¿no? Que si bien es cierto, ¿no? Hay necesidad, por ejemplo, en el caso de Loconal, ¿no? La transitabilidad, que han llegado más vehículos, necesitan de ser ordenados, ¿no? Es entendible, ¿sí o no? Es entendible si quisiéramos justificarlo. Pero a su vez también, nosotros hemos conversado con el gerente Jaime Luis Almerco. Le hemos pedido, también ha pedido justamente de quienes nos visitaban, ¿no? El único espacio que quedaba acá por el parque era el Jirón Oxapampa y en la parte posterior el Jirón, la avenida Capitán Soto, ¿no? Para que puedan estacionar su carro, porque en la avenida Leopoldo Graus, todo el perímetro que concierne el parque, estaba prácticamente ocupado, ¿no? Estaban los carros estacionados ahí, en ambos lados, ¿no? ¿Se dan cuenta? Porque hemos tenido visita bastante fuerte en estos días. ¿Ah? Ahora, la pregunta decía, ¿qué hace un personal de tránsito por uno de los recreos aquí de Villa Rica que está en el Logral? ¿Qué hacía? ¿Cuál es su chamba? Si acá, en la avenida Girón, en el Girón Oxapampa y la avenida Leopoldo Graus, hacía falta, por ejemplo, para que pueda dirigir el tránsito, pese a que hay también un semáforo, pero no hace falta en esta esquina, porque estaban doblando por ese lado, porque a veces que se interrumpía el tránsito por la avenida Leopoldo Graus y bueno, pues se iban por la calle alterna, donde se está haciendo el trabajo, ¿no? Del asfaltado. Entonces, faltaba alguien que pueda orientar, dirigir. Y no se tenía, pero sí había un personal en el Oconala. De veras, yo hablo con imágenes, que las tengo, por cierto, gracias a nuestros amigos que siempre nos comparten y nos dicen, por eso, mire lo que está pasando. ¿Sí o no?
Y esto llama la atención. Por eso decimos a la municipalidad, ¿se ha distribuido bien, no, al personal, no, que haga su chamba, de estar a la expectativa, al cuidado? Estos días también que estábamos en pleno programa, el día sábado, por ejemplo, nos reportaban el fallecimiento de una persona, un varón, frente a la discoteca. Todavía no tenemos, en este caso, qué pasó, ¿no? El informe final de la policía, ¿no? ¿Qué pasó con ese individuo? ¿No? ¿Qué sucedió? ¿Quién lo mató? ¿O se murió de un infarto? No, no tenemos ese informe. Pero sí se encontró una persona fallecida, ¿no? En horas de la mañana, frente, en este caso, a la discoteca. ¿Qué habrá pasado? Estamos todavía con la duda. Vamos a hacer la consulta respectiva a nuestros amigos de la Policía Nacional. ¿Correcto? También ha quedado en estar el día de hoy a las 8 de la mañana ya el candidato de la Escobita, ¿no? Julio Chacón ha quedado estar acá en nuestros estudios. Nos dijo, profesor, el día lunes, viernes, ya a las 8 de la mañana, estamos entonces en su emisora. Me ha pedido él, en este caso el espacio respectivo, para poder conversar acá en la radio. Así que estamos a la espera de él a las 8 de la mañana. No te vayas a olvidar, mi estimado Julio, ya Julio Chacón, el presidente de todos los comités. Te esperamos. Atiendo a mis amigos entonces. 7 de la mañana con 57 minutos. 7 de la mañana con 57 minutos. Atentos entonces, atentos, son las 7 de la mañana con 57 minutos, 7 de la mañana con 57 minutos en tu espacio informativo de La Voz del Pueblo, desde Villarrica, tierra cafetalera para el mundo entero, mis amigos, de veras que sí, ¿no? Bueno, de igual manera, en estos días han estado participando, ¿no? Muchos partidos políticos han salido a las calles, ¿no? Y todo lo demás, de veras que sí, ¿no? Donde en este caso, ¿no? Ha salido, por ejemplo, en este caso el partido de Alianza para el Progreso, que encabeza Jaime Luis Almerco, al gobierno provincial de Oxapampa, ya, de igual manera la municipalidad, ¿no? Provincial de Oxapampa, de igual manera, ¿no? Luis, en este caso Luchito, con el Oro Feliz, al distrito cafetero de Villarrica, y Sume el Trujillo, ¿no? A nivel regional. Ellos estuvieron en Oxapampa, así que vamos a escuchar pasajes justamente del desarrollo de esta presencia ya de estos candidatos.

0: fuerza para el progreso.
1: Ay, ay, ay, ay. Bueno, su candidato en este caso, ¿no? Luis Hurtado para Huancabamba, ¿no? Qué bien, ¿ah? ¿Eh? En este caso vemos que están participando, ¿no? Están dando justamente ese acercamiento, ¿no? Ese trabajo de unidad, y ahí lo vemos justamente a Jaime Luis Almerco, ¿no? Compartiendo esta actividad. Me pareció sumamente interesante, de veras, y sería bueno, ¿ah? ¿Eh? De veras, ¿no? Que ya están haciendo su chamba, pues ya están libres, ¿no? Están, van saliendo de todas las observaciones que han tenido en este proceso electoral, de las inscripciones, derecho de la tacha y todo, ya van saliendo, ¿no? Ya se están librando de todo y por ende, pues me imagino que van a ir saliendo también, ¿no? Esperamos en este caso de contar también la presencia acá con Jaime Luis Almerco, ¿no? De conversar justamente todo esto de desarrollo en estos días que han estado haciendo sus actividades, ¿no? Políticas, en este caso de Alianza para el Progreso. De veras que sí. Vamos a ver, ¿algunas participaciones que hacían? Vamos a escuchar qué es lo que dicen algunas participaciones en esta actividad.
2: ¿Cómo llegan nuestros productos allá en el mercado? Yo sé que ustedes van a respaldar al pueblo agricultor y amigos, vecinos, les invito a sumarse para marcar las 4 A's que es de la Alianza Progreso. ¿Qué es progreso? Es progreso para todos. Y aquí están nuestros amigos, vecinos que conocemos. Esa es mi palabra. Gracias, Luis. Gracias, don Jaime Almerco.
3: Mi nombre es Luisa Valle, me sumo a esta nueva candidatura, quien está representando el ingeniero Luis, una persona muy humilde, muy honesta y muy trabajadora. Emprendedor, desde pequeño lo hemos conocido, me sumo porque desde ya también vengo participando en la familia, como él, por mi cónyuge, que es mi esposo, ¿no? Entonces, no solamente eso, sino visto desde ya conocedor a sus padres, al señor Luis Hurtado, una persona, que le digo, muy comprometido con el trabajo del pueblo, viene siendo, le he podido visualizar, ¿no? Y también sabiendo que es una persona que sin sueldo alguno ha estado muchos años por la JAS, que es nuestra agua romana. Entonces, mis respetos para el señor Luis Hurtado, a la señora Vicenta, que es padres del ingeniero Luis, tienen una persona trabajadora y honesta frente a nuestro. A nuestra frente, y desearles solamente la buena suerte a toda la plancha, y que este 4 de octubre se estará diciendo la victoria de las 4 A's, llegado cada uno acuerdo a sus lugares.
4: Nosotros estamos totalmente confiados de que Huancabamba es el momento que ya está apostando por un cambio transformador, un cambio que va a traer cosas nuevas con el distrito de Huancabamba. Y sabemos que Huancabamba tiene más de 32 caseríos y con tantas necesidades. Tenemos diferentes ejes, como en el caso de educación, que es uno, en el caso de salud, que es el segundo, en el caso de saneamiento básico, que es el tercero, y como cuarto tenemos turismo. Y todos estos ejes estratégicos es importante en el distrito de Huancabamba. No quiero cansarles, sé que hay tantas necesidades, pero yo me orgullezco y yo sé que todos los huancabambinos están orgullosos.
1: Ah, y esto es la participación justamente, ¿no?, de uno de los integrantes de Alianza para el Progreso.

0: ¿Y qué dice al respecto Jaime Luis Almergo? Vamos a escuchar.
1: Nosotros en nuestros años de experiencia, cualquier las políticas, Luis Hurtado está mostrando o está dando a conocer ideas que salen de su propio corazón.
2: Mira, yo como técnico te podría decir, mis propuestas a veces son muy técnicas, pero Luchito lo que hace es, con simples palabras de un agricultor y siendo profesional, dice voy a hacer carretera, dice voy a hacer el aspecto turístico que padecen en salud y educación. Son propuestas claras que este distrito necesita y seguramente conjuntamente con Lucho Hurtado, la provincia de Oxapampa y el ingeniero Súbel Trujillo en la región Pasco, vamos a dar el gran cambio que Huancabamba necesita.
1: Un hijo huancabambino que está subiendo desde abajo, el respaldo total es humilde. Usted, que tiene la capacidad, hace un buen equipo.
2: Sí, un joven como nuestro alcalde Johnny Vargas, que venimos trabajando en Villarrica. Igualito, me recuerdo mucho, tengo ese sentimiento me dice Luis Hurtado, es el próximo alcalde de Huancabamba, y va a ser abrumadoramente el apoyo total que le van a dar aquí en Huancabamba.
1: Ha mencionado dentro de sus compromisos, señor Almerco, el tema de poder también apoyar a esta carretera que une pues Huancabamba a Cerro de Pasco. ¿Se ha coordinado esto con en este caso, candidato regional Súbel Trujillo?
2: Sí, una de las propuestas del ingeniero Súbel Trujillo es conectar Pasco con Oxapampa. Y lo mejor la conexión es Huancabamba con Pasco, ¿no? Entonces yo creo que se está trabajando, se tiene que hacer la carretera día faltada, de 2 días, para poder concretizar y que los turistas que vengan de Pasco, que vengan, bueno, pues acá a Huancabamba de ingreso y también a Oxapampa y a otros distritos que necesita la provincia de Oxapampa.
1: Se ha hablado de millones.
0: Esta fue la declaración.

0: Atento, mis amigos, son las 8 de la mañana con 5 minutos. Estas eran las declaraciones de Jaime Luis Almerco, ¿no? De su candidato de día de Huancabamba, de veras que sí, ¿no? Me pareció interesante, por eso lo compartimos con ustedes, para que puedan conocer al detalle de toda esta participación. No, ya lo tendremos en Villarrica también a Jaime Luis Almerco. ¿Qué irá a decir Jaime Luis Almerco al respecto, no? Porque lo estamos viendo ahí que, no, está su participación, va saliendo, está brindando el apoyo, ¿no?, a todos sus candidatos de los diferentes distritos que está teniendo, en este caso, pues a nivel de la provincia. Ah, me están reclamando, me dice, profe, y esa musiquita, pues me la han compartido, ¿ya? Más bien espero que Jaime nos pueda compartir en su musiquita, pues. ¿Sí o no? Sería interesante, ¿no? Pero bueno, pues vamos a ver qué es lo que va a pasar al respecto. Atento, mis amigos. Son las 8 de la mañana con 6 minutos. 8 de la mañana con 6 minutos en tu espacio informativo La Voz del Pueblo. Acá me han compartido esto. ¿Qué dice?
1: Electoral. Y como tantos esmerado, algo tenía que recibir a cambio, por supuesto. Por las puras no es que ha donado. Por las puras no es que se ha esforzado porque cada voto cuente la voluntad de los peruanos. ¿Capacitado está para eso? Bueno, lo veremos. Pero lo importante es que se esmeró, luchó por su sueño. Y míralo, ahí está. Ahora es un ministro de salud. O mejor aún, Keiko Fujimori, que dice la tercera no es la vencida. A veces a la cuarta. Es un ejemplo de resiliencia. Es un ejemplo de una mujer que no se amilana contra nada y sigue peleando por sus sueños. Porque claro, son sus sueños. Y es lo que ella anhelaba, ser la madre del Perú, pero solamente por 5 años, porque claro, jamás haría lo que su papi hizo. Así que ya sabes, cuando te digan que la meritocracia no existe, que las personas que se esmeran no consiguen sus sueños, ahí están ellos que demuestran todo lo contrario. Sus sueños sí se cumplen, pero ¿cómo quedarán los nuestros? ¿Cómo quedarán los planes que deberían hacerse de la nación? Pero obvio, sus sueños van por un camino y los nuestros van por otro. Porque mientras ellos hacen esta repartija y mientras ellos están asegurándose su botín, nosotros sabemos que ya dijeron lo de las Fuerzas Armadas, ya dijeron una serie de cosas y lo que se viene no es tan bonito como un sueño. Sí, amigos, la meritocracia existe, totalmente confirmado. Y si no veamos a todos los ministros que ahora tenemos en este nuevo gobierno, cada uno está ahí por mérito propio. Comenzando desde Keiko, obviamente. Primero veamos desde el premier, que antes eran críticos al fujimorismo, o Bengolea, que decía esto, que era casi casi lo peor que nos podía haber pasado como país, el fujimorismo. Pero no, ahora son premier, ministro de Cultura. Entonces, sí están ahí por mérito propio. ¿Sabes cuál es su mérito? El mérito de la rodillera. El mérito de ser además un camaleón, de estar por aquí, por allá y, por supuesto, tener ninguna bandera en el alma y tener todas las banderas disponibles, porque sí, hoy día puedes ser de tal partido y decir que jamás estarías con tales y cuales y luego estar con ellos y servirles a sus planes. Coherencia.
0: Oh. Interesante, ¿no? ¿Qué les ha parecido? Interesante, ¿no? Interesante de la rodillera, de la meritocracia, ¿no? Se habla bastante de la meritocracia, de veras, se habla bastante de la meritocracia. Se aplica en el sector educación, en el sector salud también, ¿no? Pero, ¿qué hay de todo esto ahí en el Congreso? ¿Sí o no? Donde se aprueban leyes, ¿ah? Por si acaso. Que juegan con nuestro, no, no, con nuestra vida futura, nuestra estabilidad, ¿no? A nivel de empresa, laboral, etcétera, y etcétera, de cosas, ¿sí o no? Y cuando no tienen de repente ni lo moral, ¿no? Miren estos 4 o 5 sujetos que están ahora como ministros, ¿no? O los 10 reciclados de Fuerza Popular como ministros. ¿Qué moral tendrán? Y como decía, no, en este caso el ingeniero, que no están ni siquiera en su área, de veras, no están en su área. ¿Y dónde está lo que dice el dicho zapatero tu zapato? ¿Sí o no? ¿Dónde está eso, la meritocracia? Te corresponde, señor, usted es doctor, usted es magíster, usted es PhD en esta carrera, ¿no? Y te hace especialidad y te corresponde. ¿Sí o no? No hay nada de eso. Solamente es cuestión de plata y cuestión de partido, aunque partido solamente es casi como el cascarón del huevo ya vaciado. De veras, pues, porque ya no hay, no lo que debería ser la, los principios ideológicos, sus bases como partido. No, no, ahora solamente es cualquier cosita, no, se reúnen, formalizan, pagan, lo inscriben y ya está, ya, ya son partidos políticos. ¿Es así o no? ¿O estoy equivocado? Díganme ustedes. Así está funcionando. Esos son los partidos políticos que tenemos ahora. Por eso es que tan fácilmente, cuando llegan ahí al Congreso, los convencen, ¿no? A las buenas o a las malas, los convencen y se van. Y todavía salen diciendo, no, por asuntos personales estoy dejando al partido. ¿Sí o no? Así lo dicen. Entonces, ¿qué podemos nosotros decir? Por eso a veces también nosotros como docentes, en horas de clases, ¿no? Cuando vemos que en la sociedad nuestros estudiantes escuchan todos estos sinvergüenzas que le llaman padres de la patria, argumentan, hacen y justifican, ¿no? Todo, como ahora que han salido, ¿no? Ahí en el Congreso, cuando estaba ahí la presidenta hablando, se han levantado de junto por el pueblo y se han salido. Dos o tres palabras que dijeron, no dijeron más, no hicieron más escándalo. De veras, comparativamente cuando pasó con PPK o con, cuando pasó con Pedro Castillo, de Fuerza Popular. Ahí están las imágenes, que están gritando, golpeando la mesa y todo lo demás. Y ahora están saliendo sus, todo ahí, quienes lo defienden, sus defensores, a decir que son unos malcriados, ¿no? Que no es ético, que hay que publicar los nombres, etcétera, etcétera. Así ahora se expresan, ¿eh? Que no debería hacer eso, dice. No, se tiene que respetar la investidura. Y cuando ellos lo hicieron, que ahí es borrón y cuenta nueva. Ahí también se va a aplicar la ley en el caso de los cócteles, que esa fecha, pues no, no se sancionaba cuando venía dinerito de fuera. ¿Sí o no? ¿Será eso también que se tenga que justificar? De veras me llama la atención. De veras me preocupa de cómo estamos, ¿no? De veras, ahora se ha anunciado, dijeron que Keiko no va a ser, ahí está su cliché, su principio, ¿no? Con responsabilidad y tanta cosa más. ¿Sí o no? ¿Dónde estará mi amigo Rui Ventura, que hemos podido hablar varias veces con él? No, a ver, escucharlo, ¿cuál será su posición de mi amigo Rui Ventura, ¿no? ¿Cuál será su posición también de la abogada Kim, ¿no? Que por cierto, estos últimos meses no nos ha llamado ni nos ha atendido a las llamadas telefónicas que le hemos realizado. Sería interesante, ¿no? Tener la llamada, la respuesta de la abogada Kim, ¿no? De veras que sí. Vamos a ver, a no ser que también, como me dice, no lo han bloqueado, ¿no? De repente, no sé. Vamos a ver. Ahí está timbrando. Vamos a ver. Si no, nos atiende ahora la diputada, ¿no? Kim, la abogada Kim, ahora con el cargo de diputada. Vamos a ver si nos atiende o no nos atiende. Estamos llamándole a la diputada de nuestra región de Pasco, ya de Fuerza Popular, a la abogada Kim, de Fuerza Popular. No tenemos la respuesta, ¿no? Como lo teníamos con Pasión Dávila, con esta Pasión Dávila, toque no respondía, ¿no? Bueno, pues, no tenemos la respuesta. Gracias, señorita Kim, de veras que sí. No nos quiere atender en este caso, ¿ya? Vamos a ver. Sí, tenemos la respuesta del otro señor Percy Osorio. A ver, vamos a ver. Él es el, en este caso, que nos está representando a nivel de la provincia de Zapán para la región de Pasco. Es el senador, a Percy Osorio. Estamos llamando, ¿eh? A Percy Osorio, senador ahora, ¿no? Con cargo. ¿O será que lo han...? Ah, caramba. Ya, perfecto, gracias. Estábamos equivocados entonces. A ver, a ver. Estamos tratando de contactarnos con Percio Osorio, ¿eh? No, no tenemos la respuesta de Percio Osorio. No hay la respuesta de Percio Osorio. Ah, no, no tiene. Ah, no, no, no tenemos la respuesta de Percio Osorio. Ya puede, Percio Osorio, te estamos llamando. A ver, nuevamente parece que está en línea, pero no sé si está ocupado o no lo quiere atender. Una vez más, ya, después lo dejamos, sino Percio Osorio. Ah, senador de la región de Pasco. ¿Será de la política? No me llames, no te contesto, no pasa nada. ¿Será? De repente, yo soy dueño de la verdad absoluta. No sé, vamos a ver. Estamos llamando a Percio Osorio. No, no quiere. Mal engancho con el senador Percio Osorio. Gracias, mi estimado. Buenos días, Percio. Señor senador, le estamos llamando de Radio Shalom. Nos hubiera encantado tener la respuesta por parte de ustedes. Espero que nos puedas devolver la llamada. Muchas gracias, ¿eh? Le estamos dejando el mensajito para que no diga que no le hemos dejado ni nada. ¿Qué me dicen acá? No contestan, tienen miedo. Ah, dice, ¿cómo dice? Suat Cajatambo. A ver, exprésate bonito, sinvergüenza. No contestan, dice, tienen miedo. Suat Cajatambo. O sea, ¿cómo es eso, Cajatambo? Se van a Cajatambo. Estamos hablando con el candidato, ¿ah? Ya no, ya él está, en este caso, ocupando ahí un sillón, no, una silla, ahí en el Congreso. También, de igual manera, el abogado aquí, ¿no? Así que no me digan de que, no, profesor, como acá este jovencito está insinuando Cajatambo.

Atento, mis amigos, son las 8 de la mañana con 18 minutos, ¿ah? Bueno, ya que no nos han respondido, vamos al otro contacto telefónico. Vamos a buscarle al otro diputado, ¿ya? Este de Fuerza Popular también, John Brian Balke. ¿Nos atenderá? ¿Qué dicen ustedes? Estamos cruzando el dedo para que nos atiendan nuestras autoridades, nuestros diputados que nos representan ahora en nuestra región de Pasco. No creo que sigan con miedo, ¿no? De no querer atender, ¿no?, las llamadas telefónicas. Así estén ocupados, señor Congreso, una salita rapidísimo, ¿no? No quieren. Manan. Atentos con John Brian Balke, diputado por nuestra región de Pasco. No quiere, porque ya yo decía, no se necesita tantas timbradas cuando la persona quiere contestar. Esa es la primera, ya lo vemos, la intención que quiere contestar, ¿no? ¿Sí o no? En primera se conoce. No, a ver, vamos a ver. Vamos a llamar acá a un amiguito también. A ver, vamos a ver si nos atiende nuestro amiguito. ¿Nos atenderá o tendrá miedo también? Vamos a ver si nos atiende. Estoy llamándole a otro representante de Fuerza Popular, ¿eh? Vamos a ver. 8 de la mañana con 19 minutos. 8 de la mañana con 19 minutos. 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No pasa nada tampoco. No pasa nada, estamos con Roy Ventura, le estábamos llamando, ¿ya? Por ahí estaba la volada que iba a ser ministro de Transportes, ¿ah? Por si acaso. Esa era la voladita que sonaba, ¿no? Ya, de Roy Ventura. Pero todavía no, de repente más adelante, ¿no? De repente no ha querido quemarse en la primera. No sé, de repente, ¿no? Entonces vamos a esperar, ¿ah? No tenemos la respuesta por parte de, en este caso, de Roy Ventura.

0: Atento, mis amigos, 8 de la mañana, 8 de la mañana con 20 minutos, ¿eh? 8 de la mañana con 20 minutos, en tu espacio informativo La Voz del Pueblo. A ver, voy a hacer una corrección acá, ¿ya? Le hemos estado llamando a, en este caso, a Julio Chacón. Era viernes, para mañana, cabezón, no es para hoy día. Ay, ay, ay, ya. Ah, era para el viernes. Nos corregimos y la disculpa respectiva. Estábamos llamándole a Julio Chacón y era para mañana, todavía no es para hoy día, pues. Bueno, no hemos tenido la participación y la presencia de nuestros hermanos que ahora ocupan senadores y diputados. Percio Osorio, senador, no, John Bryan Malky, diputado de Fuerza Popular, y la abogada Kim de Fuerza Popular. Tampoco han querido. No, dijeron, ¿cómo es posible? No quiero contestar. Bueno, pues, ¿qué podemos decirle más? No quieren, pues. Vamos a ver. Vamos al contacto telefónico ahora con los regidores, ¿ya? Con los regidores. Vamos con la doctora Viguerra. Si nos atiende la doctora Viguerra. Vamos a ver. O también de repente no quiere, ¿no? También. Vamos a ver. ¿Se marca la diferencia o no? ¿Marcamos la diferencia o no? Con la doctora Viguerra. No. No tenemos la respuesta tampoco de la doctora Viguerra. No, no tenemos las respuestas. No, o está chambeando, o de repente nos va a mandar más rato un mensajito, no sé, vamos a ver. Pero le hemos llamado, ¿ya? Y no nos ha respondido. ¿Está bien? Vamos a ver al regidor, ya, Marco Guaj, que siempre le llamamos, pero no le dan. Pues denle, pues, señor alcalde, denle, encárguenle la alcaldía, Marco Guaj, para que nos conteste la llamada telefónica, mi estimado alcalde. Cuando está encargado de alcaldía, recién nos atiende las llamadas telefónicas. Ah, están saliendo sin pena ni gloria estos regidores, ¿ah? De veras. No, Marco Baja, cuanto más lejos, mejor. Si me llamas, no te conozco. Ahí está Marco Baja. No, no quiere, ¿ah? ¿Eh? Ya hemos llamado a la doctora Vigui. Ahora estamos con Marco Baja, regidores. ¿Ya? Y no quiere. Gracias, Marco Baja. Te agradecemos por la atención prestada. Vamos a ver si le llamamos al otro regidor, a Jimmy Casas. A ver, vamos a ver. Estamos llamando a todos los regidores, ¿sabes? Para que no me digan, no. No llame, usted llama, como dijo Javier, ¿no? El regidor Javier, por favor, me llamas el último cuando ya nadie se contesta. Ay, Dios mío. Bueno, pues, ¿qué vamos a hacer si así sea, no? Pero llamamos, ¿ah? Para que no me digan, no nos estás llamando, te llamamos. No, ahora estamos con Jimmy Casas, el hombre que también nos decía, pues, después de las 10 de la mañana. ¿Y por qué las 10 de la mañana? Que ese rato siento ir despertándome. Ay, Dios mío. No, no, no quiere, no quiere, no quiere Jimmy Casas tampoco. ¿Ve? No quiere, pues, Jimmy Casas. ¿Qué vamos a hacer si no quiere? No quiere, regidor Jimmy Casas. Ya hemos llamado al Cobaja. Nos falta la regidora Bernarda, ¿no? De San Juan de Cacazú. Aunque para más acá, así que va a ser casi, ¿no? Sin novedad conversar con ella. Vamos al último regidor, Javier. Parece que ya no tenemos regidores, ¿no? Me parece. Porque ya no nos están respondiendo, ¿no? Y estamos con Javier, ¿no? Javier Tito, que tampoco no nos quiere contestar. No nos quiere contestar Javier Tito. ¿Qué era? Pero no, me llamas, último, no, ya no quiero. Chao. Y sacarán, se van. Bueno, vamos a ver qué es lo que va a pasar. Te agradezco, mi estimado regidor Javier. No tenemos regidores. De veras, que no tenemos regidores que nos pueden atender. ¿Eh? Ahí está. Ahora sí. Aló, buenos días, señor regidor. Aló.
1: ¿Qué tal? Aló.
0: Hola, ¿qué tal, mi estimado regidor Javier? ¿Qué tal? Buenos días. ¿Me escuchas?
1: Aló.
0: Sí, sí, te estamos escuchando, regidor, pero parece que usted no me escucha. Aló, ¿sí?
1: Sí. Sí, ay, profesor, escucho. Dígame, ay, buenas,
0: de repente días. Estás ocupado, Javier. Si estás ocupado, normal, ¿ah? Pasamos. ¿Podemos conversar unos minutos?
1: Bien, profesor, está bien.
0: Ah, ya, perfecto. Dígame. Bueno, en todo caso, vamos con uno de la coyuntura nacional. ¿Qué te parece el mensaje que ha dado la presidenta Keiko Sofía Fujimori, mi estimado Javier?
1: Bueno, para mí, ha estado excelente, profesor. No puedo decir que no.
0: Excelente.
1: Sí, me ha gustado. Sí. He escuchado en parte, ¿no? Uh-huh. Algunos temas. No he tenido todo el tiempo para verlo. Estaba ocupadito. Pero sí, estaba escuchando y no puedo decir que estuvo malo. Algunas cosas, de repente, no he podido escuchar, pero lo que he podido escuchar me ha gustado algunas cosas.
0: Sí. Ahora, los 1.300 que del sueldo mínimo vital, ¿qué te parece? ¿Está bien eso?
1: Yo creo que hay que ver, equilibrar las cosas, ¿no? Porque si también se sube demasiado un sueldo mínimo, uh-huh, también va a chocar con las empresas, ¿no? Que va a despedir personal, porque también eso hay que ver, ¿no?
0: ¿Te parece en todo caso que es populismo este planteamiento que ha dado, que ha manifestado?
1: En realidad no, es un poco también austero, porque no ha sido mucho, o sea, son 170 soles más, ¿no?
0: Claro, pues llega a 1.300 nada, sí, más.
1: Sí, entonces no, digamos que no es tan, digamos, exagerado, uh-huh, o sea, te deja todavía lidiar, ¿no? Porque bueno, yo tengo personal, digamos, ¿no? Y tengo que pagar un sueldo mínimo en algunas ocasiones, o hay veces más también, ¿no? Si alguien más gana más que un sueldo mínimo, también sube, uh-huh, también ahora, ¿no? Entonces, mi equilibrio también tiene que estar pausado, ¿no? No puedo pagar, de repente, que si subirían a 1.500 soles, ya chocaría contra mi negocio, ¿no? Entonces, un 170 es un poco, al menos, siquiera sostenible, se podría decir.
0: En todo caso, ha evaluado de repente, por eso que ha planteado los 1.300 soles como incremento al sueldo mínimo vital.
1: Por mi parte, yo consideraría que es austero, ¿no? O sea, no ha sido exagerado, ajá, ni tampoco se va a quedar en el.
0: Pero en campaña, mi estimado Javier, anterior, en campaña decía que ese populismo, no, que no iba a incrementarse, ¿no? Incluso le dieron de palo, pues, al otro candidato Sánchez, porque él planteó 1.500 soles. Y ahora, en su alusión, en su mensaje, plantea ya 1.300. Total, ¿cómo se entiende eso?
1: En realidad es una necesidad también, los trabajadores necesitan, ¿no? Necesitan en realidad un aumento, pues, ¿no? Porque la canasta básica familiar ya no alcanza, ¿no? Entonces, en campaña hay veces el populismo de ofrecer, digamos, ¿no? Ofrecer también sueldo. Yo ofreceré 1.500, 2.000, sueldo mínimo, ¿no? En campaña para ganar votos también hay veces también afecta. Pero ella en realidad dijo la verdad, que se va a evaluar, ¿no? Entonces, al menos como lo vuelvo a decir, ¿no? No ha sido exagerado el aumento, pero también la necesidad es grande de todos los trabajadores que ganan un sueldo mínimo también, pues, ¿no? Sí.
0: ¿Y qué te parece en todo caso también el pago a los maestros cesantes y jubilados, ¿no? Que a la fecha, pues, perciben vergonzosamente 400, 600, 800, hasta 900 soles, ¿no? De lo que han dado más de 30 años su vida ahí profesional, ¿no? Con título, mi estimado, recibir esa pensión, ¿no? Y ahora han pedido ahí ya la ley está aprobada, pero no está todavía reglamentado, falta eso, ¿no? Para que le paguen, pues, si están pidiendo a la primera escala, de cerca de 3.500. ¿Eh? Entonces, bajo la que usted plantea que no está mucho, y eso está bien, ¿usted observaría también ese monto, mi estimado Javier?
1: También, ¿no? Hay que evaluar también que sí, en los gobiernos, estos gobiernos, últimos gobiernos, sí se les ha aumentado a los profesores, ¿no?
0: No, te hablo de los profesores jubilados y cesantes.
1: Ah, ya. También se había propuesto, ¿no?, el planteamiento de aumentar justamente la...
0: Por eso, al primer nivel magisterial, que equivale a 3.500.
1: Claro, se les había propuesto. No tengo conocimiento exacto de que ya se les haya...
0: No, todavía falta la reglamentación. Ahí están demorando en la reglamentación, por eso todavía no está.
1: Sí.
0: Pero
1: y ahorita, ¿usted está de acuerdo que el gobierno... Por mi parte, sí, también, porque la educación...
0: ¿No sonaría exagerado, mi estimado Javier?
1: No, la educación es lo primordial para nuestros estudiantes, ¿no? Uh-huh. Pero también hay que ver también las capacitaciones de los maestros, que ellos también deberían capacitarse cada vez mejor, ¿no?
0: Pero no, me estás mal interpretando, mi estimado Javier. Te hablo todavía de los profesores jubilados y cesantes.
1: Ya,
0: El incremento, el pago al primer nivel magisterial de 3.500 nuevos soles.
1: Ahí, sobre ese tema de los cesantes, no tengo el monto de cuánto se le está planteando.
0: 3.500, lo que significa la primera escala.
1: Yo creo que ellos han dado su esfuerzo ya, ¿no?
0: Claro, y han dado, ¿no? Se han entregado más de 30 años, mi estimado Javier.
1: Claro. Ellos también te merecen también el reconocimiento también, ¿no? Sí. Uh-huh. Yo creo que ellos ya han dado su tiempo de servicio a los estudiantes, han dado toda su labor, todos sus conocimientos. Yo creo que también se debería reconocer también a ellos, ¿no?
0: Sí, pues, sí. Ojalá, ¿no? Debería, ojalá que lo reconozcan, ¿eh? Porque si se habla de sueldo mínimo vital, ¿no? 1.300, y algunos empresarios están silbando, están preocupados. Ahora, que incrementen a 3.500 lo que perciben, pues, no, 800, 600, 400, los maestros seguro se mueren, ¿no? ¿Sí o no, Javier?
1: Claro, pero también, ¿no? ¿Ahorita cuánto están percibiendo exactamente?
0: Por eso, están entre 400, 600, 800 a 900. Eso es lo que está fluctuando en el caso del magisterio, de cesantes y jubilados.
1: Claro. Entonces ahí también hay que equilibrar.
0: O sea, no llega ni siquiera al sueldo mínimo.
1: ¿Cuánto? Claro. Ahí también debería ser equilibrar la, ¿no? Ser equitativo también, porque si es 700, ¿cuántas veces más sería hasta 3.500, ¿no? O sea, también hay que ver de dónde se va a sacar el dinero para pagar a miles de maestros cesantes, ¿no? Entonces también tiene que haber una balanza, ¿no? Yo creo que el gobierno ya analizará eso, una balanza de que sea equitativo el aumento para todos, ¿no? Yo creo que también exagerar también un aumento, ¿no?, de 700, 800 a 3.500 soles. ¿De dónde se sale el dinero para pagar, no? También
0: hay que ver eso. Pero había dinero para los congresistas, mi estimado. Había dinero para los administrativos del Congreso. Había dinero para la policía, creo, para el ejército. ¿Sí o no?
1: Sí. Ahora, sobre el tema de los congresistas, en realidad el pago que ellos ganan es exagerado también, ¿no? O sea, eso no viene de ahora, viene de años atrás, que cada vez se aumenta.
0: El sueldo es la cereza del pastel, ¿ah? Porque estamos hablando, por ejemplo, ellos están asegurados, tan igual como el quien te habla, que deberían de atenderse pues en salud, porque es lo que nos corresponde, como trabajador del Estado. Pero ellos no, ellos tienen aparte, en este caso, el seguro y la atención de una entidad privada. Y pagan bien, ¿eh? Por si acaso, pagan bien. Mira qué corona tienen, ¿no? Aparte, le dan, creo, por viáticos o alimentación, creo, 100 soles por día. Entonces, tragan bien, casi digo, tragan bien, ¿sí o no?
1: Claro. Eso sí, pues.
0: Y cuando se dice que es poco, muy, no va a alcanzar, pero ¿y cómo tienen esos señores? Y eso que debería ser, así, ellos deberían tener el cargo... Pero más por servicio, no porque le paguen, ¿sí o no? Sino por servicio, porque la idea es esa, ¿no? Que el que entre puede hacer un servicio por el bien de su pueblo, no que se beneficie. Y lamentablemente de ese tiempo, ahora se ha tergiversado, ahora ellos dicen, no, ¿cuánto voy a ganar, no? ¿Cuánto debo de percibir? Mira, ¿cuánto están ganando? ¿Cuánto perciben? Claro. Pero bueno, esta es la coyuntura nacional que se está dando, ¿no, mi estimado? Y bueno, han estado ahora en el Congreso, el mensaje, el comportamiento de los malcriados que los han llamado del partido de oposición que se han salido, ¿no? ¿Usted qué opinión se merece esa salida, mi estimado? ¿Está mal? ¿Son malcriados de veras, así como lo han dicho?
1: Yo creo que hay que dar un tiempo Como siempre se ha respetado, ¿no? El gobierno que ingresado ni bien ingresa tampoco no puede hacer en un día las cosas bien, ¿no? O sea, ya es nuestra presidenta, ¿no? Y hay que reconocerlo y hay que dejarle trabajar. Y como dice, ¿no? Que ha habido este reconocimiento a los deudos, ¿no? O sea, que ha habido la matanza, no ha sido en este gobierno que recién acaba de entrar, ¿no? Ha sido en el gobierno anterior, ¿no? De Dina, ¿no? Y en ese tiempo nadie se ha reclamado como debe ser, ¿no? Como ahora están reclamando. ¿Por qué los congresistas no han reclamado en su tiempo, ¿no? Ahora que es un nuevo gobierno se está reclamando. Yo creo que se debería un poquito dejar este gobernar al gobierno entrante para poder dar muchas soluciones que están reclamando, ¿no? Es cierto que se debería ver esos temas de las matanzas, de lo que ha sucedido, ¿no? Y siempre llegar a quien en realidad ha sido la persona que en realidad ha cometido esos errores, ¿no?
0: Pero, mi estimado regidor, ¿no cree usted que todos los señores presidentes se merecen un respeto? ¿Por qué ahora les llaman malcriados? ¿Por qué ahora lo escucha usted decir que deberían dejarle trabajar, ¿no? Y cuando estuvo con Pedro Pablo Kuczynski, el comportamiento que han tenido todos esos congresistas de Fuerza Popular que gritaban peor que las placeras, no se dijo nada. Cuando ingresó Pedro Castillo, ¿no? Gritaron igualito, peor que placeras, y no se dijo nada. Y ahora que se han salido y calladitos, salvo que han gritado, ¿no? Pedro Libertad y otra cosa más, pero no hubo golpes en la mesa ni nada. Ahora sí se pide que no, o se les dice que son malcriados, que han faltado de respeto, o que deben dejarle gobernar. ¿Por qué ese cambio? ¿Por qué a otros sí y a otros no?
1: Igualmente, ¿no? O sea, esa época también no guardar respeto con el presidente Pedro Pablo, también nadie va a aplaudir esas salidas intempestivas o golpeteos a la carpeta, ¿no?
0: Eso fue de entrada, eso, cuando, ¿no?, está asumiendo recién el poder, mi estimado. Como ahora, ¿no?
1: Justamente, eso son malcriadeces, en realidad.
0: Claro.
1: No, sí son malcriadeces que cometen los congresistas, ¿no? Y ellos sí son elegidos popularmente y justamente a ellos deberían respetar todo el tiempo, ¿no? O sea, ahora también igual.
0: Claro, entonces, antes, ¿cómo puedo criticar, ¿no?, lo moral, caramba? Yo sí me porto mal y después al otro le digo, oye, pórtate bonito.
1: No. ¿Sí o no? No. Nosotros como pobladores en realidad criticamos todas sus actitudes, no solamente de ahora, ¿no? Y antes también igual.
0: O sea, pero no se escucha, ahora se está escuchando más a favor, ¿no? Esos malcriados. Ahora, como usted también acaba de manifestar de que no, que deben dejarle trabajar. Pero en ese entonces, igualito como ahora, no, a Pedro Pablo Kuczynski, ahí en el Congreso le han gritado de todo. A Pedro Castillo le han gritado de todo. Y no se dijo nada.
1: Claro, siempre sucede. ¿Sí o no? Siempre hay las malcriadeces, ¿no? De los congresistas.
0: O será también de usted su opinión, mi estimado, porque usted también es de Fuerza Popular.
1: Mira, yo soy neutral, ¿no?
0: Ya no, lo hemos visto usted con su banderita, su camiseta de Fuerza Popular, ¿no?
1: Claro. No, sí, pero de todas maneras en esas cosas hay que ser neutral, ¿no? O sea, no puedo, si habría entrado por el Robert Sánchez, había que respetarle, ¿no? Como siempre se le ha respetado a los presidentes. Entonces, en estas cosas no tengo que ser neutral. Es nuestro presidente, ¿no? Igualito, cuando entró Pedro así, es nuestro presidente.
0: No. Aunque eso no cuaja lo que me acabas de decir, mi estimada regidora, pero no cuaja, de veras. Pero bueno, vamos a ver
1: cómo va más adelante. Por ejemplo, yo he salido... Por ejemplo, mi persona, por ejemplo, en ningún momento salió a protestar porque era presidente Castillo o ha entrado Dina Boluarte o alguna cosa, ¿no? Al menos mi persona sabía respetar, ¿no? No saliendo a las calles, protestando ni nada, ¿no? Nosotros tenemos que ser imparciales para cualquier gobernante que entra, ¿no? Hay que respetarle, ¿no? Yo tengo simpatía por algo. Y no quiere decir que yo voy a faltar respeto porque el pueblo eligió a otro gobernante, ¿no?
0: Vamos a, en todo caso, estar a la expectativa cómo va. Ahora, señor regidor, ¿qué tal nuestras fiestas patrias aquí en Villarrica? ¿Cómo lo ha visto usted?
1: En realidad hubo bastante afluencia de turismo. Yo he estado, en realidad, participando en pocos temas, ¿no? De estas fiestas patrias no he estado tan incluido porque he estado trabajando, ¿no? Un poco en un tema turístico, coordinándote en algunas acciones de tráfico del tráfico de los turistas, ¿no? En la Laguna de Loconal, en la Cascada de León, en la motocross, he estado coordinando para que se disminuya el tráfico, llevando a los policías de tránsito, ¿no? A los inspectores de tránsito para que apoyen también, ¿no? Sí,
0: Usted ha estado
1: estaba en
0: ahí
1: ese
0: en el
1: correteo.
0: Oconal, entonces, señor regidor. Yo tengo unas imágenes, justamente de una
1: Sí.
0: queja de un ciudadano de acá de Villa Rica, donde nos dice, profesor, mientras que en el parque, mientras que en el Jirón Leopoldo Graus, no, perdón, Jirón Oxapampa, la avenida Leopoldo Graus, una congestión, no se ve personal de tránsito para nada, ni de día ni de noche. No, que ahí nos hemos estacionado, pero estamos a la expectativa, de repente alguien lo choca, o de repente por ahí ¿no? Los amigos del ajeno, y no se ve ningún personal. Pero me han enviado las fotografías que en el Oconal, ahí cerca a un recreo, un personal con su chaleco de tránsito está trabajando. ¿Es así, mi estimado regidor? ¿Así ha funcionado?
1: No, o sea, no es que él trabaje particularmente, sino orientando justamente que no se estacionen en la vía pública, ¿no? En la carretera, pues, ¿no? O
0: Claro.
1: sea, estacionamiento, trata de liberar los espacios. Se ha estado
0: ¿Y los
1: trabajando en ese
0: recreos de
1: plan,
0: ahí han tenido
1: incluso.
0: la gentileza de poner a algún personal para que también oriente?
1: La verdad, no, mayormente ha sido
0: O
1: por
0: sea,
1: parte
0: se
1: de
0: ha
1: la municipalidad,
0: destinado
1: ¿no? Sí.
0: un presupuesto, trabajadores, horas hombre, por el bienestar de los recreos, por beneficio de los recreos. Mientras que en esta
1: De los
0: parte
1: turistas, se
0: hacía
1: puede decir,
0: falta de la presencia de ellos para ayudar en el tránsito, mi estimado regidor. ¿Qué está pasando? ¿Por qué?
1: ¿no? Hay que ser, no, hay que ver también, la solución en el pueblo es más fácil que justamente la vía de acceso a lo conal o la vía de acceso a la laguna, a la catarata, ¿no? La vía de acceso a lo conal está prácticamente en peligro, ¿no? De que algunos turistas podrían suceder algún accidente. Incluso hubo un percance donde yo estuve tratando de dar la solución, ¿no? Un auto casi se cae en la boca. Entonces, estuve buscando sogas, pues, fajas, incluso ya conseguí la maquinaria para poder sacarlo, ¿no? Porque estaba en un peligro ya constante de caerse
0: Sí, pues sí
1: abajo a la
0: tenemos la
1: boca de la
0: información de eso,
1: laguna.
0: tenemos esa información.
1: Sí, entonces he estado correteando con mi auto justamente. Mi carro estaba en mantenimiento y con un auto, mi auto viejito, correteaba.

0: a la municipalidad, pero sí se están beneficiando de la laguna en Loconal, porque eso vende, están vendiendo y están llegando pues ahí a sus recreos. Que no se pasen de Conchán, deberían haber puesto un personal que ayude, ¿no? Que prevenga, caramba, a la ubicación, que no exista ahí ningún tipo de accidente ni nada. Eso debería haber sido, deberían tener moral, pero qué bien, ¿no? Sentaditos, felices, y se ha ido personal de la municipalidad a ayudarles a descongestionar todo ese tránsito. Me parece inadecuado, señor regidor. Y esa es la opinión de muchos ciudadanos que me han llamado, y justamente por eso le hago la pregunta, porque ahí tengo las imágenes, ¿no? Que en el Loconal pues están direccionando cuando hay un recreo, es empresa privada, y esa empresa debería haber puesto un personal, porque sabe perfectamente que se hace cuello de botella cuando hay tránsito o tráfico por esa parte, ¿no?
1: Claro. Más que nada, profesor, no es que digamos, nosotros direccionamos a los locales, no apoyamos a los locales. Nosotros lo que apoyamos es a los turistas que van por la zona, ¿no? O sea, a eso nos dedicamos. Que los turistas no tengan esos inconvenientes de tráfico a ellos, ¿no? Para darles una buena solución. Sé que los turistas van a conocer la laguna, sea quien sea los locales, ¿no? Nosotros estamos, como municipalidad, tenemos que apoyarles a ellos, ¿no? Darles las mejores salidas, las mejores alternativas, ¿no? De solución. Sería injusto no dar esos alcances como municipalidad, ¿no? O sea, si tenemos los pocos inspectores de tránsito que tenemos, lo hemos puesto a disposición justamente de los turistas prácticamente que han llegado aquí a Villarrica, ¿no? Uh-huh. Sería un caos en realidad que en la laguna de Loconal si hay una trenza ahí donde ellos después nos van a criticar.
0: Pero no, yo entiendo la intención, señor regidor, pero la población no está entendiendo porque están funcionando empresas privadas y no está beneficiando pues a la población, ¿no? A la municipalidad en especial, por ejemplo. ¿O cuánto de ingresos recibe la municipalidad de esa parte?
1: No recibe nada.
0: No recibe nada, pues entonces se manda personal, cuidan bacán, sí pues, pero no, pero ellos tranquilos, ¿no? Felices de la vida, más bien. Señor Javier, por favor, mándale acá que se estacione bonito el carro, ya, que baje nomás acá, lo vamos a atender. Así han estado, señor Rodríguez, no creo, ¿no?
1: No, justamente, ahí vamos, profesor. Bueno, si una empresa pone su personal, va a direccionar a su local, ¿no? Uh-huh. O sea, va a haber, o sea, un incluso ya, ¿no? A veces hay roces entre, ¿no? La competencia que hay. Siempre hay roces entre los propietarios, ¿no? Pero se trata de solucionar justamente la policía o el inspector de tránsito es imparcial para de repente trabajar en favor de,
0: bueno,
1: de cualquier
0: pero tiene que haber una, comercio, como dice, ¿no? El dicho, ¿no? Sí. La mano lava la otra mano, ¿no? Normal que vayan, claro, atiendan, ¿no? Pero ellos también que colaboren, ¿no? Hay tantísimas actividades, no sé, de repente ya les estén colaborando para al menos justificar siquiera, ¿no? Esa presencia, porque no se creo que se le vayan a llevar líquido, ¿no? Sin colaborar en nada, teniendo ahí todo una laguna en Loconal, pues, que no les ha costado prácticamente nada sobre su terreno, ¿no? Pero bueno, vamos a ver, ahí lo dejamos con puntos suspensivos este tema que ya lo hemos compartido y la gente va opinando al respecto. Otro tema, señor regidor, que ya tenemos en este caso por parte de la municipalidad regentado las normas de tránsito en zonas rurales, perdón, zonas de, en este caso, zonas rígidas, las direcciones para dónde están, en este caso las calles, derecha a izquierda, izquierda a derecha, no, doble sentido, ¿ya está funcionando en nuestro distrito, mi estimado regidor?
1: No, profesor, eso todavía no está funcionando. El detalle es que nosotros en esta gestión se ha tratado de hacer las pistas y veredas, ¿no? Y ahorita está la avenida Padre Salas. O sea, no está concluido toda nuestra labor, ¿no? De tránsito, porque
0: porque están en este caso en la obra en ejecución, todavía no se ha hecho. Eso. Ahora, pero si en función a esto, señor, yo permítame preguntarle, ¿por qué algunos propietarios, como el caso del notario, ya que prácticamente se ha apropiado de la vereda y de la calle, que está en dirección a donde funciona, en este caso, la notaría? Porque se molesta, se incomoda y hasta grita, ¿no? Cuando un vehículo está estacionado por esa parte y para su mala suerte está pues otra empresa que hace servicio de transportar unas encomiendas y todo, y uno necesita de repente entrar, pero aún así, ¿no? Se molesta para poder

0: en este caso, retirar de ese lado. O sea, se ha hecho prácticamente propietario. Las entidades bancarias como Caja Huancayo, el otro que está al frente de la del Banco de la Nación, sucede igual también, ¿no? No te puedes estacionar en la avenida frente a estas entidades bancarias. El día de anteayer, mi estimado, o de ayer, hemos vivido en carne propia esta calle que da de la, al mercado, ¿cómo se llama, señor? ¿El semáforo dónde está?
1: Andrés Ejea.
0: Andrés Ejea, esta calle Andrés Ejea, donde usted justamente tenía, si no me equivoco, un restaurante al costadito ahí. Hay un muchachito que el día de ayer, caramba, todo un matón, con actitudes así matonescas, ¿no? Impidió que uno se pueda estacionar, porque dice que es, en este caso, una zona restringida, porque ahí está, ¿no?, su cochera, y hasta con palabras así malcriadas, que no estás ni para un lapo. Vamos a permitir eso porque se apropió de la vereda, se apropió de la calle, mi estimado regidor. ¿Cómo hacemos, nos hacemos respetar, ¿no?, en función justamente de esto lo que viene pasando, ¿no? Y esto lo he vivido en carne propia. Ahora imagínese usted cuántos de nuestros visitantes lo habrán pasado y que no han tenido a bien de denunciarlo de repente, todos estos hechos. Pero esto viene pasando. ¿Qué hacemos al respecto? ¿Se ha autorizado a estas, en este caso, estas entidades o estas casas particulares que su garaje es intocable, las calles es intocable y nadie debe estacionarse ni nada por el estilo, señor regidor? ¿O en qué nos basamos? ¿En qué reglamento nos basamos?
1: Mire, en realidad donde yo acceso a un garaje, uno se puede estacionar en cualquier momento, mientras esté utilizándose de repente, ¿no? O sea, o mientras esté estacionado un momento, ¿no? Pero tampoco, ¿no? Siempre respetando de que de repente va a salir un carro ahí y no estar estacionándose por varias horas y va a salir una movilidad, ¿no? Porque a mí me ha pasado también, por ejemplo, yo tengo también accesos así. Nunca prohíbo, pero cuando salgo, a veces estoy con una emergencia, quiero salir, sacar el carro, entonces hay un carro estacionado en mi salida. Entonces, en realidad incomoda, pero no es que lo necesito todo el día, ¿no? Lo necesito solamente cuando voy a salir de una emergencia, algo así, ¿no? O en las mañanas o en las tardes voy a ingresar. Pero si alguien se estaciona con la debida precaución, justamente si está sentado o te lo puede sacar en el momento, pero no, yo no lo, me ha pasado y con el debido respeto les he buscado y les he dicho,
0: no, por favor. Claro, si no, retirar, eso es entendible, ¿no? Pues si sí, lo podemos comunicar, mira, señor, de repente va a entrar un carro, claro, por favor, pero ya no hay problema, ¿no? Porque claro, al final yo tampoco me iba a estacionar permanentemente, yo entraba a almorzar también ahí, ahí en un restaurante.
1: Claro.
0: ¿Se da cuenta? Pero esta actitud matonesca, que no está para un lapo, no, que este es
1: seguro,
0: restringida. ¿Qué pasa?
1: Y seguro era en mi restaurante, profesor.
0: École, ahí ya creo que has captado la idea. No, imagínate, entonces, sí, no puede ser posible, pues, señor regidor. Algo, tiene que buscar las normas. No, caramba, no pueden ser propietarios, pues, de la calle.
1: Claro.
0: ¿No? O estamos equivocados nosotros, de repente hay alguna norma que diga eso, ¿no? Que porque tiene ahí una salida, ya es propietario también de la calle. No sé, ayúdenme ustedes, señor regidor.
1: Calle,
0: ¿hay alguna
1: libre,
0: norma ahí?
1: La calle, no, la calle es libre de todos, profesor. Claro, bien,
0: entonces,
1: siempre, ¿no?
0: Sí, y esas actitudes, la calle es libre, ¿qué hacemos? Sí.
1: Hay que, yo creo que, como sí tengo conocimiento de los que están ahí en ese local, voy a conversar personalmente sobre ese tema, ¿no?
0: O sea, ya ustedes ha escuchado quejas posiblemente, entonces me da a entender que hay otras personas también que han sufrido eso.
1: Sí, he tenido algunos inconvenientes justamente porque ahí se estacionan momentáneamente.
0: Claro,
1: porque
0: si hay un restaurante, ¿no?, ahí, pues, ¿no? Sí, y vuelvo a decir, no hay ni una norma. Ajá. No, por eso le estoy preguntando si hay alguna norma que esté puesto ya, ¿no?, y le han autorizado, es una restringida, prohibido que te puedas estacionar. Sería interesante saber, de repente han puesto ahí, ¿no? Pero yo le he pedido incluso, oiga, ¿y dónde está, pues, tu norma o no? ¿Dónde está, donde dice que me prohíbe? Y todavía decía, no, si tú me tonecas, los vamos a la comisaría. Sí. Oiga, sí, ¿qué pasa?
1: Yo tengo amistad justamente con los que están ahí alquilando el espacio. No, tengo amistad y voy a tener que conversar con ellos. Yo creo que conversar no sería un buen acuerdo, ¿no? También yo creo que ellos van a entender. Y también esa forma como usted la ha tratado, en realidad no es justo también, ¿no? Sí.
0: Claro, yo me pongo en el caso mío, incluso, mire, usted sabe la condición que estoy, ¿eh? Imagínese. Si a mí que estoy con esa condición, me hace esa amenaza, imagínese usted a otra persona, ¿no? Que llega y, claro. O sea, por eso vuelvo a decir, alguna norma que prohíba, ¿no? Que se pueden estacionar, que ya está regentando, no ha sacado la municipalidad, de repente hay, no sé, pues. Yo estaba buscando el reglamento del Ministerio de Transporte y Comunicaciones y no encuentro que sean propietarios de las calles. ¿Mm?
1: Sí, pues.
0: Y estoy entendiendo de repente un poco de las entidades financieras, ¿no? De repente por lo que hay movimiento económico, tienen miedo. Por ahí todavía me voy entendiendo. Pero ese lado no hay, pues, entidad financiera, ¿no? Entonces también incomoda bastante, ¿eh? Porque estamos hablando de nuestra calle, de acá, de Villarrica. No, si esto pasa en esta parte, imagínense en otro lugar. O sea, nadie puede estacionarse ni siquiera unos cuantos minutos porque ya son propietarios. Vaya. Señor regidor, se le dejo en sus manos, ya, porque esto lo vamos a seguir haciendo público. Nosotros no vamos a aceptar de ninguna manera estas actitudes matonescas de ninguna persona, ¿no? Porque no es así. Estamos en Villarrica y nos merecemos el respeto respectivo.
1: Así es, profesor, siempre el respeto por delante, que tratarnos, somos de Villarrica, yo creo que soluciones se logran conversando, ¿no? No matonescamente.
0: Sí. Sí, pues, y yo lo conozco a su señor padre, de veras. Pero bueno, pues a veces así son, ¿no? Lo que viene, no son tan igual de repente como las personas adultas. Bueno, señor regidor, claro. Te agradezco este contacto telefónico. Ya, muchísimas gracias, señor, por atendernos. Hasta una nueva oportunidad, mi estimado regidor.
1: Ya, profesor. Hasta luego, profesor.
0: Sí, hasta luego.

0: Atento, mis amigos, son las 8 de la mañana con 56 minutos, 8 de la mañana con 56 minutos, en tu espacio informativo La Voz del Pueblo. Tenemos otro contacto telefónico a esta hora de la mañana. Aló, buenos días.
1: ¿Cómo está, profesor Ronald? Buenos días.
0: ¿Qué tal, mi estimado Percy Bazán? Te escuchamos, sí, Percy. Buenos sí. días.
1: Sí, profesor Ronald. Bueno, llamarlo para saludar a la población de Villarrica. Y también para saludarlo, profesor Ronald, hoy día es su cumpleaños.
0: ¡La caramba!
1: ¡Feliz cumpleaños!
0: Tranquilo, pues ya me había olvidado.
1: Muy bonito.
0: Muchas gracias.
1: ¿Ya? Para preguntarte dónde va a ser la celebración para acompañarte un rato.
0: École, acá en mi domicilio nada más estábamos matando cuatro cuis con cola.
1: Pásalo bonito, profesor Ronald. Y bueno, más que nada llamarlo para, a través de su medio, hacer la invitación hoy a hacer recordar, en este caso, a todos los simpatizantes de Somos Perú, que hoy día tenemos nuestra reunión a las 7:30. Hoy todos los jueves nos reunimos y yo quiero aprovechar para hacer la invitación, ¿no? Y nos puedan hoy día acompañar, pues, en esta reunión importante que todos estamos haciendo ya nosotros todos los jueves, ¿no? Y también, de paso, pues, para, en este caso, pues, informar todas las actividades que hemos estado haciendo esta semana. Hemos estado en San Pedro de Pichanás, hemos estado también por Bajo Paz, hemos iniciado ya con la colocación de nuestra propaganda, nuestras gigantografías de este puente Pocartambo hacia Villarrica. Agradecer a todas las familias que nos han cedido sus espacios en sus domicilios, de verdad que estamos muy agradecidos, ¿no? Hemos ido y muchas familias nos decían, pues pongan acá Don Percy. Yo de verdad estoy muy contento y muy agradecido con cada uno de ellos, por eso le estaba llamando, profesor Ronald, para hacer este agradecimiento a través de su emisora, ¿no?
0: O sea, hay toda una aceptación por los vecinos, mi estimado Percy.
1: Sí, como le vuelvo a repetir, hemos tenido buena aceptación, nos han cedido sus paredes, ¿no? Y bueno, por eso es que me he atrevido a llamarle, profesor, para hacer el agradecimiento públicamente a todos los amigos.
0: Y de Pichaná, si quieres, me habrás traído un masato, si no, ni vengues, ¿ah?
1: No, este trabajo lo hemos hecho de Puente Pocartambo a Villarrica. No,
0: pero usted menciona que estaban por Pichanás también.
1: Ah, sí, eso es una reunión que nos han invitado, donde también hemos participado este fin de semana. Pues, ¿no?
0: ¿Me has traído un masatito, no?
1: No, porque hasta hoy día se hubiese madurado mucho y te hubiese hecho mal.
0: No te preocupes, estamos acostumbrados. Nosotros somos masateros, pues, mi estimado, con el pachulo, como le llaman.
1: Pero qué bueno,
0: bro. No, hemos trabajado por San Pedro de Pichanás. Ahí conocemos, ahí hemos estado en el colegio.
1: Sí, qué bueno. No, son lugares muy, muy bonitos que necesitamos, bueno, trabajar bastante por ahí.
0: École, ¿en qué sector te has ubicado ahí? Porque ahí tiene tres sectores.
1: El mismo San Pedro. Mismo San Pedro de Pichanás. Pedro. Nos han hecho una invitación a una reunión general que ellos han tenido.
0: Okay, qué bien, en todo caso. Hoy día, entonces, ¿a partir de qué hora la concentración?
1: A partir de las 7:30 es nuestra reunión en el local, en la avenida Capitán Soto, al costado de los bomberos. Ya está aperturado ya todos los días. En estos momentos se está haciendo ahí los trabajos también de armado de gigantografía, al cual también agradecemos al equipo y a todas las personas que se están sumando en este trabajo. Todos los días ya tenemos apertura en nuestro local.
0: École, todos los días para que puedan enterarse, no tener más información. De repente todavía están con algunas dudas, ¿no? Y en estos momentos es de repente bueno para que puedan, ¿no?, solucionar estos inconvenientes que pueden estarse presentando, mi estimado.
1: Sí, sí, profesor Ronald, nosotros estamos ahí haciendo la invitación todos los días, todas las personas que quieran acercarse para poder informarse, ahí estamos prestos y aptos en el local para poder darles todo tipo de información.
0: École, te agradecemos en este caso esta llamada telefónica, Percy. Pero ojo, pero tienes que cantarme esta canción, ¿eh? Tienes que cantarme esta canción, ¿eh? Pero ya después, cuando estás acá, ¿está bien? Escucha esta canción. Gracias. Okay,
1: gracias.

¡Ay, ay, ay! Esta cancioncita le vamos a hacer cantar a Percy, ¿eh? Así que ya sabes. ¡Percy Bazán, caramba, prepárate! Para que después no me digas, no sabíamos. Bueno, vamos a buscar el otro contacto telefónico a esta hora de la mañana, siendo las 9 de la mañana con 2 minutos, ¿ah? ¿Eh? Nos decía a las 9, ya al mismo estilo de Maduro, me dice. ¿Ah? Vamos a ver, ¿de quién se trata en esta oportunidad? ¿Ah? De Maduro. Ay, Dios mío. 9 de la mañana con 2 minutos. ¿Sabes? Estamos buscando el contacto telefónico con el gerente Jaime Luis Almerco. Nos retó, nos dijo por usar las 9. Ya me he pasado 2 minutos. Pues de repente por eso me va a chotear. No, me va a decir después, te has pasado 2 minutos, pues no te puedo atender. Bueno, estamos cumpliendo, pues. Peruano, pues, caramba. ¿Sí o no? ¿Sí o no? Ah. Y no nos quiere atender, ¿eh? Nada, nada. Nada y nada. Aló, nada, no quiere, ¿eh? Bueno, le hemos llamado para que no nos diga después que no nos has llamado, ¿sí? No, y después está ahí. Profesor, y si usted no nos ha llamado, es mentira. Estamos en vivo, ¿ya? No, no tenemos respuesta por parte de Jiménez Almerco. No, para nada. Para nada. No tenemos la respuesta de Jaime Luis Almerco. Bueno, pues, Jaimito, caramba. Gracias, Jaime. Bueno. Jaime, te hemos llamado, mi amigo. Pero bueno, pues, gracias en todo caso, de todas maneras, de que nos hayas podido atender, ¿ya? Aunque sea vía telepáticamente. Ya, nos has podido atender. Después que me has dicho, ¿eh? Ah, va a venir al estilo Maduro, me llamas a las 9. Y te llamaba a las 9 con 2 minutos y no me quería atender. ¿Está bien? Gracias, mi estimado Jaime. Bueno, pues nosotros vamos a continuar, ¿eh? Vamos a continuar nosotros con nuestro programa, por supuesto, a esta hora de la mañana, ¿eh?

0: Atento, mis amigos, son las 9 de la mañana con 4 minutos, que me escriben acá. Se molestó Jaime, que le llamaste después del amigo Bazán el ruso. Ay, ay, ay. De repente, ¿no? Caramba. Prioridad, habrá dicho, ¿no? A mí me tienes que llamar de prioridad. Bueno, pues no me has dicho para empezar. Segundo, acá está lo que me has escrito, me dices a las 9, al estilo Maduro, todavía me dice. Y le llamaba por las 9:02, ¿no? Y si se ha molestado, bueno, ¿qué le puedo decir más, no? ¿Qué le puedo decir más, no? A nuestro amigo Jaime Luis Almérico, ¿no? ¿Sí o no? También igualito como ha quedado nuestro amigo Luis Solís también, de estar en cualquier momento, profesores, la próxima semana, esto, lo otro. Se han vuelto bien políticos, ¿ah? Bien políticos se han vuelto. Casi digo otra palabrita, ¿no? Bien chévere. De veras, ahora te palabrean, pero dicen, no, que la próxima, que esto, que el otro. De veras, pero. En este caso con Luis Solís también quedamos, ¿no? Me dijo, profesor, que esto, ya. Pero no, al final no se concretizó nada. Por eso no tenemos la presencia de Luis Solís tampoco. Ni por el hilo telefónico, ¿eh?
1: Mereces lo mejor.
0: Pero esto sí es su musiquita que nos había mandado.
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0: Ay, el Día de la Madre cuando nos lanzó, ¿no? Para pues dedicarle a todas las mamitas. Caramba, su musiquita. Pero a mí me gusta otra música, ¿eh? Otra musiquita que también está sonando.
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0: Ah, no celebramos pues cualquier cosa, celebramos el día del campo. Pero vamos al otro, el otro sonidito que tenía, ¿no? A su guaidito, ¿no? Que sonaba, ¿no? De Luis Solís, el hombre feliz, ¿no? Luchito feliz, con el agro feliz, decía, ¿no? Ay, Dios mío. Ah. A ver, parece que no, ya se han borrado, creo, ya las otras músicas, ¿no? Se han borrado, creo, esas otras músicas que teníamos, ¿no? De la calle uno más. Parece que se han borrado ya.
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0: Ahí está, sí está, está completo todavía.
3: Villarrica.
0: École, para Luchito Solís, el hombre feliz.

0: Ah, ahí está. Marque la A, la A de Alianza. A mi amigo Jaime Luis Almerco. Te hemos llamado, mi amigo, ¿eh? Pues no te quejes, ¿ya? A Luis Solís Palomino también, que está ahí, que no, que me, medio que me escondo, me corro, bueno, pues, corre, caramba. Así como ese animalito, ¿no? Caramba, que el lobo lo persigue. Usted adelante. De veras. Bueno, vamos a seguir. Me hubiera gustado tener contacto telefónico con Jaime Luis Almerco, ¿eh? Gerente, para poder preguntarle justamente lo que está pasando en nuestro pueblo de Villarrica. De algunos que se hacen, ¿no?, propietarios de las veredas y de las calles. De veras, ¿sí? ¿Ah? Te tratan como si fueras, caramba, ahí, no sé de dónde. De veras, ¿no? Ya lo hemos vivido acá frente al notario, por ejemplo, ahí, ¿no? ¡Ah! ¿Qué idea? Si viene o no viene, entra o no entra, ¿sí o no? Pero cuando uno viene y se dialoga, un favorcito, voy a entrar, ¿quién no? Tendrías que ser terco, ¿no? Lo mismo está pasando con las entidades financieras. Ahora, lo mismo está pasando con esas, ¿no?, de Andrés, que está, caramba, y me dio a entender que no es la primera. O sea, esa actitud ya lo tiene. Es propietario de la calle. Propietario de la calle. Si a mí me han dicho así, caramba, no está ni para un golpe, ni para un lapo, imagínense ustedes, ¿no? ¿Qué irá a decirles? ¿O qué cosa no habrá hecho? De aquellas personas que no salen solos y normal de repente, ¿no? Preocupa, de veras, preocupa, ¿no? Hay muchos enfermos aquí en Villarrica, ¿no? Habría que pedir ayuda de un profesional, caramba, de un psicólogo, para que pueda analizar lo que está pasando en nuestro pueblo de Villarrica, con todas estas actitudes que le estamos viviendo, ¿sí o no? Pero bueno, pues, vamos a terminar nuestro programa por el día de hoy, de veras que sí. Son las 9 de la mañana con 10 minutos. Ya que no me llama Jaime Luis Almerco, me voy. Y no porque quiera, sino porque hay cosas que hacer también el día de hoy, ¿eh? De veras que sí, tenemos una cosita que hacer por ahí, así que nos vamos. Cuídense bastante, mis amigos. El día de mañana será otro punto de encuentro, por supuesto. Y para mañana sí está programado con nuestro amigo Julito Chacó. 8 de la mañana, Julio, no te olvides, ¿eh?
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2: 9 de la mañana, 16 minutos.

0: 9 de la mañana, 26 minutos.
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2: 9 de la mañana, 42 minutos.

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2: 9 de la mañana, 52 minutos.
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7: 10 de la mañana, 7 minutos.

0: 10 de la mañana, 40 minutos.
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4: 10 de la mañana, 53 minutos.

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1: 10 de la mañana, 59 minutos.

0: a todos ustedes. Les digo gracias. Con ánimo.
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6: 11 de la mañana, 6 minutos.
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2: 11 de la mañana, 18 minutos.

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2: 11 de la mañana, 29 minutos.

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0: 11 de la mañana, 35 minutos.
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2: 11 de la mañana, 49 minutos.

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2: 11 de la mañana, 52 minutos.

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2: 12 del día, 52 minutos.

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1: 12 del día, 59 minutos.

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5: Una de la tarde, 6 minutos.
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2: Una de la tarde, 23 minutos.

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2: Una de la tarde, 50 minutos.

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0: la tarde, 56 minutos.
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1: Una de la tarde, 59 minutos.

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1: 2 de la tarde, 18 minutos.

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3: 2 de la tarde, 29 minutos.

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0: 2:37 PM.
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4: 2 de la tarde, 53 minutos.

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1: 2:59 PM.
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7: a Bukashi, danza de romance nativo que practican las comunidades Shipibas y Conibos. Refiere Coriat que las nativas preparan diversas bebidas que luego de una fermentación es consumido primero por ellas, produciendo una embriaguez que es aprovechado por los hombres que bebiendo los licores cortejan a las mujeres, llevándolos finalmente en hombros a un lecho de placer.

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6: 3 de la tarde, 7 minutos.

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5: 3 de la tarde, 32 minutos.

0: de la tarde, 43 minutos.
1: Vamos a dar. Esa gente maravillosa que baila. Y ahora. La Tunza. ¿Dónde están los hinchas de Zafiro Sensual? Levanten la mano para la foto. Levanten la mano. Ay, ay, ay. Ahora. Escucha.

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2: 3 de la tarde, 52 minutos.

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1: Cuatro de la tarde, un minuto.

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2: 4 de la tarde, 52 minutos.

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2: 4 de la tarde, Radio 59 Shalom. Minutos.
3: Y llegó el momento de presentar este golazo musical. Vamos internacionales, hermano Juali. Y ahora sí, por favor, a ver que levante la mano los santiagueros. Todos los santiagueros, arriba las manos, arriba las manos. ¿Qué pasa ahí?
4: Ahora sí, señor cachista.
3: ¡Levantamos la mano, Huancayo!
4: Esta noche.
3: ¡Arriba las manitos!

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1: Vamos chicos con furia de amor para nuestro amigo Pabellito. Hoy nos acompaña nuestro amigo yo, con mucho cariño para todos ustedes. Gracias chicos, de verdad. Y para todos ustedes, ya necesita Rupay. Vamos chicos, furia de amor.

0: 5 de la tarde, 22 minutos.
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0: 5 de la tarde, 27 minutos.
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0: 5 de la tarde, 27 minutos.

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1: Sensacionales, Star Perú.
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0: 5:37 PM.
1: Una estrella que representa a las grandes del folclore. La santiaguera del bicentenario.

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2: 5:41 PM.
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0: 5 de la tarde, 47 minutos.
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0: 5 de la tarde, 47 minutos.

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2: 5 de la tarde, 52 minutos.

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2: 5 de la tarde, 59 minutos.

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0: 6 de la tarde, 18 minutos.
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2: Vamos. Salud, salud.

0: 6 de la tarde, 24 minutos.
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0: 6 de la tarde, 24 minutos.

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